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Las bóvedas adoratorios de Tecozautla. Créditos de la información, libro, Las capillas otomíes, espacios vivos de memoria. Colaboración del profesor Luis Enrique Hernández Grez. El origen de los adoratorios o bóvedas familiares de Tecozautla y sus comunidades datan del siglo XVI, como espacios de evangelización que sustituyeron a los antiguos templos prehispánicos, o también se construyeron en sitios sagrados de los nativos otomíes. Fueron edificaciones que siempre se relacionaron con alguna deidad prehispánica, pues la orientación de las mismas así lo indicaba. De norte a sur para los santos y de este a oeste para una virgen. Dentro de las principales funciones de estos adoratorios, una fue para honrar a sus antepasados con una cruz de cantera y las iniciales de su fundador. La segunda fue y sigue siendo para albergar a su santo patrón o patrona, aprovechando que los naturales eran muy apegados a sus creencias prehispánicas, donde oraban por la petición de lluvias y buenas cosechas. 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

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Significado sagrado del fogón entre los otomíes. Los otomíes veneraban a Otontecutli, que era el señor del fuego viejo. Esta cultura se consideraba como protectora de una llama antigua que sostiene el equilibrio del universo y une la tierra con lo sagrado. La brasa que nunca se apaga simboliza la persistencia y la memoria viva del pueblo otomí a través del tiempo. El fogón representa al sol, Sidada, mientras que las cenizas simbolizan a la luna, Sinaná. Por ello, en las casas otomíes nunca debería apagarse el fogón. Por la noche se cubrían las brasas con ceniza y al día siguiente se revivía el fuego. Las cenizas no se tiraban en cualquier lado, sino con respeto eran llevadas a las tierras de siembra. Hoy día, muchas familias de Tecozautla mantienen la tradición de cocinar en fogón. 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
1: 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Significado simbólico de las canastas otomíes. La cestería otomí manifiesta la paciencia y la fe del pueblo otomí, donde cada pieza tejida a mano condensa tiempo, vida y un sentido de pertenencia al territorio. Hechas con fibras vegetales como carrizo, saúl, sabino, fresno, palma y sangregado. No son solo objetos de carga o contenedores, sino símbolos de reciprocidad sagrada y que por su forma representan al matriz de la tierra y que guardan el sustento de la vida. La confección redonda representa la esfera terrestre y el tejido significa la conexión ancestral con la naturaleza, orden, equilibrio y unión comunitaria dentro de su visión del mundo. Hoy día siguen con este legado artesanos de Tensaví, Bomanchotá, Huamxí, La Mesilla, Pañé, Gandó y Ranzá en Tecozautla, así también Llanitos y Boyecito en Cadereyta, Querétaro. 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

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Significado simbólico de las granadas. La granada tiene su origen en la Mesopotamia. Los fenicios la llevaron a España y los españoles la trajeron a México. En España le dieron una connotación como fruta que significa la fertilidad y el poder real por sus múltiples semillas. El cristianismo adopta a la granada como símbolo de resurrección y cohesión espiritual. Esto por el acomodo de sus semillas y que solo puede ser por voluntad divina. Los evangelizadores trajeron la granada a Tecozautla para ser plantada en todas las huertas familiares y que al momento de producir se compartieran entre sí como signo de hermandad espiritual. Hasta la fecha, en las fiestas patronales de Tecozautla, se acostumbra compartir este fruto con los visitantes. 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

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Cosmovisión de los elotes entre los otomíes. El significado de comer elotes es un acto de profunda gratitud, reciprocidad y comunión espiritual con la Madre Tierra y los ancestros. El maíz no es una simple mercancía, sino un ser vivo dotado de fuerza. Comer los primeros elotes representa devolver y agradecer a las deidades y a la tierra por la cosecha. Se creía que si no se comían los elotes tiernos como ofrenda, la tierra podría negar sus frutos en los ciclos siguientes. Comer elotes marca la época de escasez y celebra la llegada de la abundancia agrícola. Se comían hervidos en señal de comunión, acompañados de una bebida fermentada a base de una tuna llamada bonda, que en otomí significa semilla negra, cuyo color asemeja a la sangre de los dioses, que en su próximo antojo de comer elotes y si anda por Tecozautla, incluya una visita con Doña Güera, con Lupita, con Don Francisco, con Daniela o en la desviación a Boma. 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

Cultural de pinturas, cómics de Tecozautla y Gandó. Significado ritual del pulque entre los otomíes. El pulque no era solo una bebida, era un regalo divino de origen prehispánico, cuyo nombre en otomí era ñoqui o en náhuatl octli. Se bebía en jarro, mismo que se tomaba con ambas manos en señal de respeto por ser una bebida divina. El trabajo de hacer el pulque estaba reservado al tlachiquero, cuyas herramientas eran el acocote, el raspador y el cántaro o castaña para almacenar el aguamiel. El tinacal era el lugar de fermentación, considerado como espacio sagrado, por lo que se le impedía el paso a personas enojadas, pues esta bebida, como ser vivo, podía morir o descomponerse. Se acostumbraba que antes de beber el pulque o al finalizar, se tiraran algunas gotas a la tierra en señal de ofrenda. En Tecozautla, se mantiene viva la tradición de fermentar el pulque natural o el famoso colorado en la ruta del pulque del Dedo, Boñé y Tashbatá. 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

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Significado sagrado del barro para los otomíes. El barro para los otomíes representaba la matriz de la vida, el origen de la creación humana y un recipiente sagrado vinculado a la fertilidad de la tierra. Las ollas y cántaros asimilan al vientre femenino donde se origina la vida. Los alimentos, el agua y las ofrendas debían ser depositados en platos, ollas y jarros de barro. Los juguetes para niños, conocidos como donshu, eran elaborados con barro como signo de protección contra los malos espíritus. Hoy día, las cocinas tradicionales siguen utilizando utensilios de barro como una forma de mantener viva la herencia, sabiduría.

0: encanta a este aviso porque el amor puede esperar, pero el hambre no. 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
1: Momentos de reflexión con Susana Chávez. Padre bendito, por favor, ilumina a nuestros radioescuchas. Dales amor y sabiduría en su mente y corazón para sacar adelante a nuestro país y sin violencia. Y a todos los seres humanos en esta tierra, ayúdanos a no guardar odio, coraje, rencor, envidia y resentimiento en nuestros corazones hacia nuestros semejantes, para que podamos ser mejores hijos tuyos. En el nombre de tu bendito Hijo Jesús. Amén. Momentos de reflexión con Susana Chávez.

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1: 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El órgano, planta sagrada de los otomíes. El órgano, conocido entre los otomíes como Bashtam, forma parte del paisaje sagrado del pueblo ñañú. Conforma un sistema de vida donde cada planta tiene una función práctica y un valor cultural heredado entre generaciones. Era cerca, muro de las casas y planta sagrada, pues su forma vertical se consideraba como una conexión entre lo terrenal y lo divino, por lo que siempre debería haber órganos plantados en casas para atraer la energía cósmica. Tenía además uso medicinal y como alimento. Por lo anterior, en Tecozautla y en muchos otros lugares donde hubo o hay casas antiguas, siempre habrá vestigios de una plantación de órganos. 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

gracias. ¿Cuántos temas bonitos como este que acabamos de escuchar? ¿Cuánto ya no viviré? A la manera del trío Guayacán, los Dandies, el trío Los Pingüinos, Tres Reyes. Han estado amenizando los pasados casi 60 minutos que llevamos de programación en esta noche lluviosa. Bueno, al fin el Servicio Meteorológico Nacional sostiene su palabra de pues haber pronosticado lluvia y la misma que sí llegó. Aquí andamos ya con esta noche fresquecita. Ojalá y usted esté disfrutando allí en casita de los placeres de oler a tierra mojada y también sentir la frescura de la noche. Bonita.

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Las peregrinaciones otomíes. El acto de peregrinar implica mucho más que recorrer una ruta a un lugar significativo. Es un asunto complejo. Es un asunto de renovación comunitaria, de conexión con la naturaleza, cerros, cuevas, piedras sagradas y otros. Caminar juntos recuerda al pueblo otomí que sigue vivo y unido. Regularmente en el lugar de destino se colocaba una cruz o una ermita para marcar el sitio sagrado. En Tecozautla y sus comunidades siguen conservando estas romerías como rituales de petición o agradecimiento a Dios, como el Cerro Sanabria, Cerrito Blanco, Cerro Colorado o la conocida peregrinación de Pañé al Cerro Frío. 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

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Caminar juntos recuerda al pueblo otomí que sigue vivo y unido. Regularmente en el lugar de destino se colocaba una cruz o una ermita para marcar el sitio sagrado. En Tecozautla y sus comunidades siguen conservando estas romerías como rituales de petición o agradecimiento a Dios, como el Cerro Sanabria, Cerrito Blanco, Cerro Colorado o la conocida peregrinación de Pañé al Cerro Frío. 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

el tema de la huella de mis besos a cargo de los dos oros. Son ya las 8 de la noche, ya con 20 minutitos. Bueno, pues el aguacero, la lluvia se trasladó. Sí, se trasladó hacia la zona de la Sierra Gorda Hidalguense y Queretana. Ahora lloviendo también por ese lado. Qué bueno. Cumplió su palabra la naturaleza y el Servicio Meteorológico Nacional pronosticó bien. La lluvia, pues de hoy, al parecer, prácticamente de aquí al fin de semana, estarán presentes las lluvias. Bienvenidas sean. 8 de la noche ya con 21 minutitos. Las 8 ya con 21, donde quiera que nos estén escuchando. En los diferentes barrios aquí en cabecera municipal, gracias aquí en el centro, también a la gente allí en la otra banda. Por el Oasis, el Caracol, la gente del barrio de Los Arcos, saludos. Barrio de la Metralla, excelente nochecita también para ustedes. Acá por Los Cruces, barrio Santiaguito. A la gente del barrio de Los Bóvedas, de Los Moros también, saludos cordiales para ustedes. A quienes nos escuchan. También allá por el Sundó, bonita noche, barrio de Los Granizos. Gracias, gracias por su sintonía. Aquí andamos programándoles en esta nochecita música de cuerdas, música bonita, como esta que nos interpretan los señores del cuarteto. El cuarteto Almanaque se llama Cerezo Rosa.

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voz de Lupita Palomera y el tema Tú, solo tú, las 8 de la noche ya con 46 minutos. 8 de la noche con 46 minutos. Bueno, pues a la distancia continúa la tormenta eléctrica. Se ve hacia la zona de la Sierra Gorda Queretana. Pues mucha tormenta eléctrica hacia el norte precisamente de este municipio. Continúa pues la lluvia por esa zona, lloviendo de manera copiosa en la zona Sierra Gorda Queretana y también en la zona de la Sierra Gorda Hidalguense. Excelente noche pues para todas y todos. Hay que cuidarnos sobre todo por estas lluvias intempestivas, que de hecho pues en un par de días prácticamente hicieron cambiar el pronóstico y como tal atinaron pues en que llegarían las lluvias el día de hoy. Saludos Colonia Divina Providencia, muchísimas gracias por escucharnos como siempre allá en la Divina Provi. Un saludote para ustedes, para mi amigo el Goldo de UXDG. También le mandamos un saludote, anduvo el día de hoy pues en su actividad vendiendo las deliciosas galletas artesanales que hace el Goldo. Un saludo para mi amigo el Goldo, para su chiquillo también que andan pues como siempre haciendo por la vida y vendiendo las deliciosas galletas artesanales. Excelente nochecita y ahora también pues con los buñuelos. Sí, no es diciembre ni nada, pero pues ya dijimos andan preparando el terreno para cuando sea diciembre, pues ya todos estemos adaptados a la comedera de los buñuelos. Saludos para el amigo el Goldo.

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Son las 8 de la noche ya con 58 minutitos, 8:58. Vaya manera de cómo llovió en varios municipios del estado de Hidalgo. Concretamente en varios municipios del Valle del Mezquital. Allá por Actopan, bueno, pues se presentó lamentablemente un fuerte tornado que prácticamente pues levantó la central de abasto ahí en Actopan, Hidalgo. Muchísimo viento en Ixmiquilpan, pues se llovió, también granizo. Por allá cayó granizo en la capital del Valle del Mezquital, en Ixmiquilpan, Hidalgo. Y bueno, pues por aquí solamente nos llegó la lluvia. Hacia la zona de la Sierra Gorda también llegó solamente la lluvia. Pero bueno, pues hicieron acto de presencia estos fenómenos meteorológicos, hidrometeorológicos el día de hoy. Así es entonces, pues excelente nochecita. Y ojalá que pues de todo haya quedado nada más en ese susto y que todo sea normal. Nos vamos con nuestro último tema para regresar ya con la radioserie de La Tremenda Corte. Aquí están las hermanas Hernández y esto se llama Amor de la Calle. Regresamos con La Tremenda Corte.

0: 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El temazcal era considerado como una representación del vientre materno. Entrar en él significa regresar al origen para renacer física y espiritualmente. La ceremonia funciona como un espacio de atención colectiva donde se busca restablecer el equilibrio del cuerpo mediante elementos de cosmovisión indígena como cantos, rezos y limpias. 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
1: Pública, el tremendo juez de la tremenda corte va a resolver un tremendo caso.
2: Buenas noches, secretario.
3: Buenas noches, señor juez. ¿Cómo sigue de salud?
2: Muy mal. Parece que se me ha recrudecido el reuma, porque hoy me pasé el día con dolores reumáticos en todo el cuerpo.
3: Bueno, señor juez, pero eso no tiene importancia.
2: ¿Cómo que no tiene importancia?
3: Claro que no. Aquí donde usted me ve, también yo me pasé hoy todo el día con dolores.
2: ¿Con dolores reumáticos?
3: No, en casa de Dolores Pérez, una amiguita mía.
2: No me diga, ¿y es bonita esa amiguita?
3: Óigame, preciosa.
2: ¿Y qué edad tiene?
3: 23 años.
2: Póngase 23 pesos de multa por relajear el reuma del señor juez.
3: Pero óigame, doctor.
2: No oigo nada.
3: Una cosa que...
2: Cállese la boca. ¿Cómo se atreve usted a comparar unos dolores de carne y hueso con unos dolores de hueso nada más? Dígame qué caso tenemos hoy, qué es lo que tiene que hacer.
3: Está bien, señor juez. Se trata de un caso de daños y perjuicios.
2: ¿En qué consisten esos daños y perjuicios?
3: En un automóvil que se incendió frente a un garaje. La dueña del automóvil le reclama al chofer, pero el chofer dice que la culpa no es suya, sino del garajista.
2: Bueno, pero el caso fue que el automóvil se quemó, ¿no es eso?
3: Sí, señor.
2: Pues llame entonces a lo complicado en ese automovilicidio.
3: Enseguida, señor juez.
1: Luz María Nananina.
4: Aquí como todos los días.
1: Rudecindo Caldeiro y Escoviña.
5: Presente.
1: José Candelario Tres Patines.
4: A la reja.
2: Vamos a ver de quién era ese automóvil que se quemó.
4: Mío, señor juez, yo soy la que acuso.
2: ¿A quién acusa usted?
4: Ay, ¿a quién va a ser? A Tres Patines, que es el chofer.
2: Ay, ese suspiro, ¿por qué?
6: Porque ella le duele acusarme, tú sabes, la represalia.

0: esa que se ha echado, ese juramento que se ha echado de llevarme hasta la soga a mí, es la que le obliga, ¿no?
1: ¿Qué juramento me he echado yo?
0: El juramento de acusarme a mí y perseguirme, yo
2: pero,
0: sé lo
2: pero
0: que
2: pero ella
0: es,
2: lo acusa a usted porque usted comete el delito.
1: Claro.
0: Sí.
2: ¿Usted es el chofer de ese automóvil, Tres Patines?
0: Bueno, era, chico.
2: ¿Cómo que era?
0: Sí, era. Pretérito pasado que ya pasó del verbo fui que ya no soy.
2: Ah, vamos, entonces... ¿Usted era el chofer de ese automóvil?
0: Sí, porque ese automóvil ya no necesita chofer.
2: Ah, no.
0: No, lo único que necesita es un entierrito decente, una florecita sobre su tumba y una oración por el eterno descanso de su carburador.
2: ¿Qué me cuenta? Eso es todo lo que necesita.
0: Sí, porque pobrecito, tú sabes que se incendió, ¿no?
2: Sí.
0: Y se murió.
2: Ajá.
0: De manera que yo antes era chofer, pero tú sabes qué cosa soy ahora yo.
2: ¿Qué cosa es usted ahora?
0: Transeúnte.
2: Ah, muy bien, muy bien. ¿Y de qué acusa usted a este transeúnte, Nananina?
1: De que yo le di mi automóvil para que me lo trabajara en alquiler y me acabó con él, señor P.
0: Eso no es verdad, señora. Quien acabó con él fue la Candela.
1: Sí, pero por culpa suya. Usted no fue quien provocó el incendio.
0: No, señora. Quien provocó el incendio fue Rulecindo.
3: ¿Yo? Oiga, no calumne usted a las personas honradas, compadre. Sea usted sinvergüenza si quiere, pero séalo usted con dignidad.
0: Bueno, yo no calumnio a nadie, Rulecindo. Tú fuiste quien tuviste la culpa de que ese entromóvil pereciera en el siniestro, chico.
3: No le haga caso, doctor. Yo le doy a usted mi palabra de ciudadano celtíbero, que es una palabra que no la doy más que en circunstancias especiales, de que Tres Patines es el único responsable de que ese automóvil cogiera candela.
0: Pero si el automóvil no cogió candela, Rulecindo.
3: ¿Cómo que no, señor?
0: No, señor, fue la candela la que lo cogió a él, chico.
3: Para el caso, da igual, señor.
0: ¿Ha visto qué hombre más cerrado? Eres un bombillo.
3: La candela, óigame, la candela acabó con el automóvil. Pero usted fue quien encendió la candela, de manera que el que acabó con el automóvil fue usted, señor. ¿No es así, doctor?
2: Bueno, Rudecindo, yo no lo sé todavía.
0: Ve que no lo entiende todavía, ni lo puede comprender, chico.
3: Bueno, ven acá, ¿ya qué espera usted para averiguarlo? ¿Usted le pagan por estar sentado ahí comiendo jaiba?
2: Yo no estoy comiendo jaiba, Rudecindo.
3: ¿Podría estarlas comiendo?
2: Yo estoy escuchando lo que dicen ustedes para hacer mi composición de lugar.
3: Muchísimas
2: y formar gracias. Mi propia opinión sobre el desarrollo de los hechos, a fin de poder emitir un veredicto que se ajuste a los preceptos legales y que esté de acuerdo con los considerandos jurídicos de los resultados probados. ¿Me ha entendido usted?
3: Sí, ¿cómo no? ¿Qué fue lo que dijo?
2: Nada. No. 5 pesos de multa para que otra vez ponga más atención a lo que le digan.
3: Pero óigame, doctor.
2: Silencio.
3: Sí.
2: ¿Qué pasó?
3: Es suspiros del alma, doctor.
2: Póngale 10 pesos para el suspiro.
3: Sí. Muchísimas gracias.
2: En fin, Nananina, dice usted que ese auto se lo había dado a Tres Patines para que lo trabajase en el alquiler,
1: sí,
2: ¿verdad?
1: Sí, señor. Yo ponía el auto, Tres Patines ponía la gasolina, y los dos íbamos a la mitad de lo que se ganaba.
2: ¿Se ganaba mucho?
1: Bueno, señor juez, yo no ganaba casi nada, porque Tres Patines me sacaba unas cuentas ahí que yo no sé, pero me parece que son unas cuentas que no son muy claras.
0: No, un momento, señora, no me diga eso, porque lo bueno que tengo yo, precisamente, es lo honrado que soy a la hora de liquidar y lo clarita que hago la cuenta yo.
1: Ah, ¿sí? Ah. Entonces, como el otro día hizo usted una carrera de 3 pesos y no me dio nada más que 15 centavos a mí.
0: Porque eso es lo que acordamos nosotros. El trato no fue que de cada peso que yo hiciera tenía que darle a usted medio.
1: Sí.
0: Ah, pues entonces si yo hice 3 pesos tenía que darle a usted 3 medios, ¿no es?
1: Sí.
0: ¿Y 3 medios no son 15 centavos?
1: Sí.
0: Ah, pues mira, a ver.
2: No, Tres Patines.
0: ¿Cómo que no?
2: Momento,
0: si, oye, Fritágora no, no,
2: momento,
0: no miente.
2: Momento, no. ¿Qué Fritágora?
0: Fritágora no
2: hay
0: miente.
2: Ningún Fritágora. Usted podrá tupir a Nananina con ese cuento, pero a mí no me tupe usted.
0: ¿Y tú me diste a mí algún automóvil para trabajar?
2: No.
0: Entonces, ¿qué es lo que usted está reclamando?
2: Yo no le estoy reclamando.
0: ¿Está reclamando? Chico.
2: Sí, señor. Pues si usted hizo 3 pesos, tenía que darle a Nananina 1.50.
0: 50 sí,
2: pero... Y Pitágoras no miente.
0: Bueno, all right, 50 sí, pero con cuenta no.
2: ¿Cómo que con cuenta no?
0: Claro, chico, yo sé que tenía que darle a ella 1.50. Pero para eso hice la cuenta, para no darle nada más que 15 centavos, chico.
2: Secretario,
0: dígame.
2: Anote ahí un delito de estafa.
0: No lo hay.
2: No anótelo.
0: Hay. Bien.
2: Yo, anótelo ahí.
0: Correcto, right, pero anótalo con lápiz, susceptible a borrarse después que se aclare este asunto.
2: Secretario,
4: sí.
2: Anótelo con tinta china.
4: Mira, bien. Pues.
2: Siga usted, Nananina. Quedamos en que la máquina suya la trabajaba Tres Patines a la mitad con usted, ¿no es eso?
1: Sí, señor.
2: Y esa máquina se quemó.
3: Sí, señor juez, se quemó frente a mi garaje.
2: Pero se quemó toda.
3: Toda, doctor. La carrocería quedó que parecía un chicharrón de tripita.
2: Bueno, ¿cómo fue eso?
3: Una barbaridad de Tres Patines, señor juez, que es un salvaje.
0: Vamos, yo no soy un salvaje, Rudecindo, ¿tú sabes lo que soy yo?
3: ¿Qué cosa?
0: Un transeúnte, chico.
3: ¿Qué transeúnte ni qué nada, hombre? Usted es un salvaje.
0: No hable más bobería, caballero. Oh, salvaje, la misma palabra te lo está diciendo, que es el que salva a una persona que se está ahogando.
2: No, Tres Patines.
0: No.
2: El que salva a una persona que se está ahogando no se llama salvaje,
0: sí, ¿no?
2: Sino salvador.
0: ¿Seguro?
2: Claro que sí.
0: Oye, yo conozco a un marinero que ya ha salvado como a 3 personas y no se llama Salvador.
2: ¿Cómo que no?
0: Él se llama Pancho Rodríguez, que lo conozco yo, que vive en un cuarto atrás de
2: yo no me refiero al nombre propio de la persona, Tres Patines.
0: ¿Pero dices tú que es Salvador?
2: Salvador, del verbo salvar.
0: Oh.
2: Los que se dedican a eso en las playas se llaman salvavidas.
0: No hable bobería. Salvavidas es una ruedita de menta con un agujerito en el centro, chico.
2: Pero venga acá, Tres Patines.
0: Lo ha comido yo, chico.
2: Venga acá, Tres Patines. ¿Será posible que usted no sepa lo que quiere decir salvaje?
0: Bueno, chico, te voy a decir, para saber lo que es salvaje, lo primero que hay que hacer es analizar la palabra. Porque yo no sé si tú habrás estudiado Ledoma y Hircio. Pero el Ledoma y Hircio te lo dice, la palabra salvaje es una palabra compuesta, chico.
2: ¿Compuesta de qué?
0: De sal, conjugación del verbo salir, y viaje, conjugación del verbo bajar. Entonces tú haces así. Sale de la casa, tú bajas la escalera. Y en la forma de deletrear los escalones, cuando tú vas de... Espérate, que ahora sí es verdad que creo que no es así la cosa, ¿no?
2: No, no es así, ¿no?
0: No, no, me equivoqué. Ya sé, chico. Salvaje es la palabra compuesta de sal, va y je.
2: ¿Con qué sal, va y je, no es
0: sí,
2: eso?
0: Claro que sí, sal, que es el polvito blanco ese. Que se le echa los fritos, la salada de aguacate. Y se mete dentro de los saleros, ¿eh o no es?
2: Sí.
0: Ah, va, que es lo que uno hace cuando va al cine, va al café, va...
2: Sí.
0: Y je, que, hombre, ya tú sabes lo que es.
2: No, yo no sé lo que es, qué cosa es je.
0: ¿No sabes lo que es je?
2: No.
0: La avenida de los presidentes, hijo.
2: Secretario.
0: Que desemboca la avenida de Pancho Rollero, chico.
2: Secretario,
0: dígame.
2: Póngale a Tres Patines 5 pesos de multa por analfabeto. Y dígame, Rudecindo, ¿qué fue lo que pasó con ese automóvil?
3: Bueno, porque Tres Patines lo quemó, señor juez.
2: ¿Lo quemó?
3: Sí,
0: no,
3: señor.
0: Chico, vuelve con la misma bobería. Yo no lo quemé, chico. Lo que pasó fue...
2: Lo que pasó...
0: Que yo hice así y fui a echarle longaniza al automóvil.
2: ¿Qué cosa?
0: Le fui a echar longaniza...
2: ¿Cómo usted le va a echar longaniza a un automóvil?
0: Para que camine.
2: No puede caminar con longaniza.
0: Vamos, viejo, loco.
2: La longaniza es para comer.
0: ¿Cómo la longaniza
2: es
0: para comer?
2: Sí, señor.
0: Vamos.
2: Sí, señor.
0: Longaniza no es para que camine la máquina que se saca del potolio.
2: No, eso es gasolina.
0: ¿Ah, sí?
2: Sí.
0: Y como yo he llegado allá a Catalina y le he dicho a la gente que yo, dame un pan con gasolina. Y se ha reído, pero me ha puesto una butifarra metida.
2: Ah, porque se sabían que usted lo que quería decir era longaniza.
0: Pues yo fui a echarle gasolina al automóvil porque yo tenía una carrera, ¿no?
2: Ajá, ¿y qué carrera tenía usted?
0: Bueno, yo tenía la de abogado.
2: ¿Cómo la de abogado?
0: Sí, porque yo me conseguí un título de abogado prestado.
2: Dígame.
0: Para poder defenderme yo mismo cuando me prendieran por sospecha justificada, que es por lo que me prenden a mí siempre.
2: No me diga. Por eso es por lo que lo prenden siempre.
0: Sí, cuando tú veas que a mí me detienen, ya tú sabes lo que es. Sospecha justificada, sí, nada más.
2: Bueno, ¿y qué?
0: ¿Las sospechas
2: justificadas esas cómo son?
0: La sospecha justificada es que yo digo que me agarran porque suponen,
2: sí,
0: pero después...
2: Es verdad.
0: Sí.
2: Ah.
0: ¿Oí?
2: Sí.
0: Bueno.
2: Sí.
0: Pues nada, el título de abogado ese... No me iba bien de abogado y entonces lo cambié por el título. Primero, Coime de Villar. Y después cambié el título de Coime de Villar por el título de abogado. Y después por el título de...
2: Coime de Villar va a la universidad, ¿no?
0: ¿Eh?
2: Va a la universidad.
0: Sí, va al... Hombre, si tiene taco propio, sí. Pero óyeme.
2: Bueno, ¿y qué? Después por el título de chofer.
0: Sí. Y después estuve trabajando de chofer hasta que se quemó el automóvil, ¿no?
2: Ajá.
0: Porque desde que se quemó el automóvil, ¿tú sabes qué cosa soy yo?
2: Sí, transeúnte.
0: No, peatón.
2: Tres Patines. Limítese a contestar lo que yo le pregunto. Ese automóvil se quemó.
0: Sí, chico.
2: ¿Y cómo se quemó?
0: Hombre, ardiendo. Mira
2: eso
0: qué movería.
2: Eso ya lo sé, Tres Patines.
0: ¿Y entonces para qué me lo preguntas si lo sabes?
2: Yo no pregunto eso. Yo pregunto que por qué se quemó ese auto.
0: Por culpa del estúpido de Rudecindo, chico.
3: Bendito Dios, por culpa mía no, señor. Usted fue el que provocó la desgracia.
0: ¿Qué desgracia? Pero si eso fue una suerte, chico.
1: ¿Suerte de qué? ¿Cómo va a ser una suerte que se queme mi automóvil, que era un automóvil magnífico?
0: Magnífico, dice usted, si era del año 51, señora.
1: No, señor, El automóvil era del 51, pero la chapa era del 41.
2: ¿Eh? No me diga.
1: Esa era la que era del 41.
2: Oh, el automóvil ese tenía una chapa del año 41.
1: Sí, porque cada 6 meses me decían que yo tenía que cambiarla, pero yo decía, ¿pero qué la voy a cambiar, caballero, si está nuevecita todavía?
2: Bueno,
1: que
2: pero,
1: se quede
2: es que,
1: ahí.
2: Pero es que cada 6 meses las chapas son de distinto color.
1: Ah, sí, cada 6 meses yo le daba una manita de pintura, ¿eh?, y la ponía del color que estuviera usando esa temporada los automóviles.
2: Bueno, ¿y qué?
1: Nada, y ese me apareció 3 patines con el timón, la chapa y el gato. Y me dijo, tome, esto es todo lo que queda de su automóvil.
2: ¿Qué me cuenta? Eso fue
0: ¿y la tapa de alrededor, señor?
1: Bueno, sí, ¿qué?
2: Todo eso fue todo lo que quedó.
0: Sí, sí, quedó bastante, ¿verdad, chico?
1: No, señor, no quedó nada. De modo, señor juez, que me estimo perjudicada en 1842 pesos con 35 centavos, que era el valor exacto de mi automóvil.
0: No hable bobería, señora. Óyeme, en la tienda de entromóviles de uso hay carros mejores que el suyo a 7.50 nada más, con chofer y todo.
2: ¿Con chofer y todo?
0: Sí, señor, con chofer y todo.
2: Bueno. Pero lo que yo quisiera, si es posible, es que alguno de ustedes me acabara de explicar cómo fue que se quemó ese automóvil.
0: Otra no pregunta faltaba de bobo este hombre, chico.
4: No, yo se lo voy a explicar, doctor. ¿Quiere que se lo explique?
2: A ver,
4: no,
2: explíquemelo usted. ¿Qué fue lo que pasó?
4: Fue lo que pasó, mi querido y estimado juececillo. Fue que 3 patines arrimó a mi garaje para echar gasolina.
2: Ajá.
4: Porque yo tengo un garaje ahora, ¿sabe usted?
2: Ah, ¿tiene usted un garaje?
4: Sí, doctor, un garaje modesto, pero con muy buen servicio, esa es la verdad.
2: Uh-huh.
4: La gasolina es de primera, el agua no contiene microbios, y el aire que yo sirvo para allí, para inflar las gomas, es un aire tan bueno y tan puro que está recomendado por la ciencia médica para gente delicada de los pulmones.
2: All right, vamos a no discutir eso, ¿y qué?
4: Pues nada, que 3 patines llegó a mi garaje, arrimó la máquina y me dijo, écheme 4 galones. Y yo le eché los 4 galones, pero cuando le fui a cobrar, empezamos a discutir porque él quería pagarme 5.
2: ¿Cómo? ¿Cuántos galones le eché usted?
4: 4.
2: ¿Y cuánto quería pagarle él?
4: 5.
2: ¿5 galones?
4: No, 5 centavos.
2: Ah, vamos. Él quería darle un níquel nada más.
4: Sí, quería darme un níquel y dejarme a deber el resto, doctor, pero yo le dije que no podía ser. Y entonces empecé a sacar la gasolina otra vez.
2: ¿Y qué?
4: Porque cuando yo estaba andando con la gasolina, 3 patines se encendió un cigarro. Y al botar el fósforo cayó encendido dentro del tanque del automóvil. ¿Fíjese usted, doctor? Ahí mismo fue la desgracia.
0: La desgracia no, Rulecindo, la suerte.
4: ¿Cómo la suerte, muchacho?
0: Hombre, claro, ¿no dice que cuando uno bota un fósforo y cae encendido es suerte?
1: Sí, claro, cuando el fósforo cae en el suelo, sí. Pero cuando cae dentro de un tanque de gasolina es una desgracia porque se le quema uno el automóvil, ¿no?
0: Ah, bueno, pues debían aclarar eso porque, mira, yo no lo sabía.
2: Pero es verdad que la cosa fue como acaba de contarla Rudecindo.
0: Sí, así mismo fue.
2: Claro, y todavía dice usted que no tuvo la culpa de que se quemara ese automóvil.
0: Hombre, claro que no, que la culpa la tuvo Rudecindo.
4: No, señor, la culpa la tuvo usted por encender un cigarro cuando yo estaba echando gasolina.
0: Pues cree que no, que la cosa es al revés.
4: ¿Cómo al revés?
0: Sí, señor, la culpa la tuviste tú por ponerte a echar gasolina cuando yo estaba encendiendo un fósforo, chico.
4: ¿Qué cosa,
0: ahí
4: hombre?
0: Está la dificultad, chico.
4: ¿Qué dice? ¿La culpa entonces es mía?
0: Claro que sí, chico, porque fíjate bien, tú tienes un garaje. Yo llego a ese garaje, ¿no es eso? Te digo, échamele aire a la goma. Lo primero que empezaste, échamele aire de gaita a la goma. Eso, oye, después le pido 4 galones. Tú echas los 4 galones y yo enciendo un cigarro. ¿Tú te fijas bien? Que yo bote el fósforo apagado, sigue echando, que no hay problema. Chico. Que tú ves que el fósforo cae encendido. Aguanta la manguera de la gasolina, chico, y tú verás que no pasa nada, chico.
4: Pero ¿cómo voy a quitar la gasolina, compadre? ¿Usted no sabe que es una imprudencia eso de que uno esté fumando delante de un garaje?
0: No, señor, lo que es una imprudencia es tener un garaje delante de uno que está fumando.
2: ¡No me diga! Entonces el imprudente fue Rudecindo.
0: Claro que sí, chico. Lo que pasa es que él lo dice todo al revés, chico.
2: Ah, ¿cómo que lo dice todo al revés?
0: Sí, tú guíate, óyeme, por lo que yo te diga, que tú sabes que yo no engaño a nadie.
2: Escriba ahí, secretario.
5: ¡Venga la sentencia!
2: Tras de oír lo sucedido, se ve claro, desde luego, que el fósforo encendido fue lo que produjo el fuego. Y como fue su cigarro el que armó la chamusquina, tiene razón Nananina y hay que pagarle su carro.
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Interpretación a cargo de el cuarteto Almanaque. Mil noches se llamó el tema. Para olvidarte, Lupe y Raúl. Penúltimo tema, regresaré para despedir la programación de esta noche.

las 9 de la noche, ya con 30 minutitos, 9 de la noche con 30 minutitos, ya nos vamos, concluimos nuestro quehacer radial correspondiente a este martes. Muchas, pero muchísimas gracias por el favor de su atención en este día 29, día de San Miguel. Para todos los Migueles, muchísimas felicidades, al igual que para los Rafaeles y los de Gabrieles y Gabrielas. También muchas, pero muchísimas felicidades. Nos despedimos, gracias. Mañana, Dios mediante, después de las 9, aquí le estaremos saludando. Pásela bien, feliz sueño, excelente descanso. Joel Trejo les dice hasta mañana.

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2: Ya son las 9 de la mañana, ya con 33 minutitos, 9:33. Hola, ¿qué tal? ¿Cómo estamos? Buen día. Excelente mañana, excelente amanecer. Ahora sí llovió. Nos tocó parte del huracán, ¿eh? Definitivamente nos tocó parte del huracán. El día de hoy no sé si fue un huracán aparte o es el mismo que anda allá por Sonora, quién sabe, pero de que llovió, llovió por acá. Y ahora sí cumplió su palabra el pronóstico de decir que iba a llover, y pues sí, efectivamente llovió. Llovió a cántaros y en algunas partes le pasó la mano a San Pedro, ¿eh? Le abrió de más la llave. Y llovió mucho, ocasionó algunos problemillas, pues principalmente de inundaciones, se metió el agua donde no debió haberlo hecho. Pero bueno, finalmente llegó el agüita por esta zona, por esta región, y parece ser que fue parejito, ¿eh? Ahora sí no llovió aquí, luego a 10 metros ya no llovió. Ahora sí, ¿eh? Así es, pues, bonjour, bonjour, a toda la gente. O los amigos allá en los Estados Unidos, good morning, good morning. Ojiatsi también para en Otomí, ¿Cómo de que no? Sí, bonjour, bonjour, bonjour. A los que hablan, le mastican el portugués también, ¿eh? Sí, exactamente. Oh, buongiorno, buongiorno, buongiorno. A los italianos. A ver quién está conectado, no sé qué. Oh, guten Morgen, a los que hablan en alemán. Buenos días, guten Morgen. A los de alemán, ¿no? Perfecto. Ohayo es buenos días en ¿cómo se llama? En japonés, ¿no? Ohayo. Buenos días en japonés. Ah, perfecto. Bueno, pues excelente amanecer. Agradecerle a Diosito, miren, la oportunidad que nos da de poder ver este lindo miércoles, ¿verdad? ¿Es miércoles ya? Sí, miércoles 30. Hoy estamos concluyendo ya el mes de septiembre, razón por la cual estamos proyectándoles pues música muy mexicana, arreglos instrumentales de temas que son icónicos entre la música mexicana. Aquí andamos y aquí andaremos las próximas horas. Entonces, bienvenidas y bienvenidos sean todas y todos a la programación de esta mañana. A través de Teco Estéreo Radio Cultural desde el Pueblo Mágico de Tecozautla, Hidalgo. Así es, esperando, pues, ahora nos vamos a preparar porque dicen que va a llover de nueva cuenta, ¿no? Por lo menos se tiene previsto que hoy miércoles, jueves y viernes haga acto de presencia la lluvia nuevamente por la zona. Así que no nos terminamos de secar cuando seguramente por la tarde ya vamos a tener de nueva cuenta presencia de lluvia. Aquí andaremos pues, hoy es el 30 de septiembre, es el último día de este mes, es el mes número 9, le daremos la bienvenida a octubre, que es el mes número 10, y luego noviembre, y luego diciembre y las posadas y pum, tan tarán, tan tan, se acabó el año, así de rapidito va esto. Saludazo grande para quienes ya están conectados en este momento con la señal 93.5, banda de frecuencia modulada o a través de la aplicación, el internet de cualquier lugar, en cualquier parte de este planeta. Así es, bueno, pues bienvenidas y bienvenidos, bonito día tengan todas y todos quienes andan ya en el trabajo, en el quehacer, en el jale, dicen algunos. Bueno, pues que tengan un día excepcional, que sea un día de mucho, mucho éxito. Especialmente pues a la gente que el día de hoy están muy contentos porque llovió, ¿no? Por lo menos se van a ahorrar la regada hoy. Hoy no van a regar, hoy nada más van a checar el dato por ahí, cómo anda el asunto. Nuestros amigos, los agricultores, pues San Pedro les dio una ayudadota, No, no va a haber riego, van a pagar la bomba hoy. Entonces, saludos a los agricultores, a los artesanos también, a los comerciantes que ya en este momento pues estarán ahora sí dándole una barrida ahí en el frente, porque pues sí, la lluvia deja luego basura, deja tierra, deja lodo y de todo hay pues. A los comerciantes aquí en el centro que están pues ya también activos y ya disponiéndose a recibir a los clientes el día de hoy. Saludos para todos los comerciantes, a los herreros, artesanos, a mis amigos los albañiles, claro que sí, también para todos los albañiles, que también ya desde tempranito andan ahí en el quehacer del día de hoy. A mis amigos, los del servicio de limpieza, saludos para los del servicio de limpieza, especialmente ahí para el camión que tripula mi amigo el negrito, el gran Chamué. Hoy les toca pasar por aquí, muchachos, hoy les toca pasar por acá. Pues un saludo para los amigos del servicio de limpieza en las diferentes rutas, donde quiera que anden y estén, échenle kilos, échenle ganas porque es mitad de semana el día de hoy. Saluditos muy especiales también para todos los maestros y maestras y a todo el personal administrativo y de apoyo a la educación que nos están escuchando allá en la secundaria técnica 46 Gandote Cozautla. Saludos. Para ustedes, buen día, igual pues ya llevan algunas horas ya en la actividad del día de hoy. Están arrancando el ciclo escolar, apenas ahí como que se van acomodando, pero seguramente pues ya completamente metidos en la dinámica del quehacer administrativo. Ahí para el profe Ángel, saludos profe Ángel, súbale ahí a la ¿cómo se llama esta cosa? La computadora, no sé cómo se llama ese aparato. Súbale a la computadora. Ahí para la Lic Dulce también, saludos al amigo Benja. Ahí en la administración, pues, en la parte administrativa de la Escuela Secundaria Técnica, todo el personal directivo y al personal docente de esta institución educativa, allá de Gandote, Cosautla, Técnica 46, saludos, gracias por tener la señal en esta mañanita y hacernos compañía. A todo el alumnado también, el alumnado de esa institución, pues un saludote. Y que sea pues un super miércoles el día de hoy, ¿sale? Órale pues, échale ganas.

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Los sombreros chamatís. Artesanía tradicional otomí hecha de palma. En la comunidad del Ahorcado, municipio de Tecozautla, sigue siendo una actividad entre muchas familias. Se elabora con palma verde recolectada en cerros de la zona. El material se hierve y se seca al sol. Para hacer un sombrero se requiere de una trenza de entre 25 y 30 metros. Incluye un acabado de costura llamado revesillo. Se usa en la cabeza para proteger las ideas y los pensamientos de las malas energías. Un ritual importante con el sombrero chamatí es retirarlo al saludar a una persona, al entrar a una iglesia o en un funeral. Adornado con colores, adquiere un sentido asociado a la petición de las lluvias. En el tianguis de los días jueves o en algunos puestos es común encontrar estos sombreros hechos en el Ahorcado Tecozautla. 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

10 de la mañanita ya con 58 minutos, 10 de la mañanita con 58. Aquí estamos ya de regreso, de vuelta. Hace ratillo les estuvimos saludando, les estuvimos dando la bienvenida y aquí estamos ya otra vez. Fuimos a echarnos otro sueñito un ratito ya. Nos levantamos tarde, pero sin sueño, eso sí. Saludazo grande para todo el auditorio de Teco Estéreo. A quienes se sintonizan por la señal libre, ahí en su troca, en su casa, en su negocio, donde quiera que anden, saluditos, y también a la gente que escucha a través de la señal de internet. Excelente mañana, excelente miércoles, mitad de semanita. Hoy es 30, estamos prácticamente entregando el mes número 9 del año. Sí, estamos terminando el mes número 9. Se terminó y pues ya mañana estaremos en octubre. Mañana llega octubre. ¿Y qué? Pues parte de octubre, ¿no? Al finalizar las fiestas del Día de Muertos. Y comparte estas festividades con noviembre, que es en los primeros días de noviembre. Y ya de ahí, pues, que la Revolución Mexicana y que las fiestas guadalupanas y que las posadas y que el Año Nuevo y que la Candelaria otra vez y que el Carnaval y que Semana Santa y que el Día de la Mamá y que luego la Feria de la Fruta y luego otra vez las fiestas de septiembre y así. Qué rapidito, Santo Dios. Así mi gente, bueno, pues buen día. Buen día. Cuídense mucho. Aquí andamos echándole kilos.

0: 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El acto de peregrinar implica mucho más que recorrer una ruta a un lugar significativo. 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Es un asunto de renovación comunitaria, de conexión con la naturaleza, cerros, cuevas, piedras sagradas y otros. Caminar juntos recuerda al pueblo otomí que sigue vivo y unido. Regularmente en el lugar de destino se colocaba una cruz o una ermita para marcar el sitio sagrado. En Tecozautla y sus comunidades siguen conservando estas romerías como rituales de petición o agradecimiento a Dios, como el Cerro Sanabria, Cerrito Blanco, Cerro Colorado o la conocida peregrinación de Pañé al Cerro Frío. 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
1: Ya rebasamos las 11 de la mañana, sí, son ya las 11 de la mañana con 2 minutitos. Oh, pues sí, va a ser fuerte el aguacero de al rato, ¿eh? Andan las golondrinas, pero muy agitadas, ¿eh? Andan, van, vienen, se cruzan, se rebasan, suben, bajan. Entonces, pues mucha golondrina anda, ¿eh? Eso quiere decir que va a llover. Es una señal, ¿no? Es una señal. Así nos enseñaron. Que cuando hay golondrinas es porque va a llover, y vaya, ayer sí llovió, Sí llovió, pues en algunas partes más de la cuenta de lo que tenían previsto. Allá por Ixmiquilpan llovió un par de horas, así de manera intensa, pocas veces habían visto llover allá en Ixmiquilpan como llovió el día de ayer. Y pues ya prácticamente, imagínense, ¿no? A final de septiembre, ver ese tipo de lluvias, pues no, como que cualquiera habría pensado si va a llover, pero pues no, con esa intensidad, ¿no? Pero bueno, pues el día de ayer se presentaron esas lluvias que, repito, son bienvenidas en muchos lugares a donde no ocasiona problemas, pues qué bueno, ¿no? Porque es más el beneficio que el problema que puedan ocasionar. Entonces, pues Ixmiquilpan con mucha lluvia, allá por Actopan fue un tornado, un tornado. Allí en la zona de la central de abasto de Actopan, llegó el aire y levantó todo lo que encontró a su paso también. Pues sí asustó a la gente. Afortunadamente, saldo blanco, no hay ningún problema con personas. Nada que lamentar, afortunadamente. Entonces todo queda en la anécdota, nada más. Pues hay que cuidarnos de cualquier manera, pues hay que cuidarnos. La cultura preventiva cuenta mucho, Cuenta mucho. Entonces, pues el día de hoy se prevé que nuevamente hagan acto de presencia las lluvias, menos que el día de ayer, bueno, es lo que está previsto, ¿no? Menos que ayer, pero quién sabe, ¿no? La naturaleza es la que, a final de cuentas, tiene la última palabra. Pues sí, entonces, a ver qué sucede, pero por lo pronto sí nos tenemos que preparar en muchos sentidos, porque de que va a llover, va a llover. Saludos 2378, nos están escuchando ya en este momentillo. En alguna parte, en algún lugar de este planeta Tierra. Para mi amigo el Goldo, que seguro ya trae su radio bien a todo volumen también. 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Ay, qué rico los buñuelos, Tan sabrosos los buñuelos que hace el Goldo. Y las galletas artesanales, bueno, pues esas son también otra cosa aparte. Sabrosísimas las galletas artesanales que hace mi amigo el Goldo. Por ahí lo van a encontrar en la poderosísima. Ya no anda en moto, ya no anda en moto. Sí, porque pues al inicio, cuando era pobre y de pocos recursos y con familia numerosa, pues andaba en moto. Pero ahora ya anda en la troca, Y es que ya aumentaron los clientes, entonces hay que echarle más mercancía ahí al vehículo. Y anda el Goldo, pues con mucha mercancía. Entonces ahí trae la poderosísima troca, la camioneta, La Bronco 4x4, puro vidrio polarizado, doble cabina, con sonidazo fuerte, y ahí anda el Goldo circulando. No sabemos a dónde va a andar el día de hoy, pero pues un saludo para mi amigo el Goldo. Muchísimas gracias por el detalle, a pesar de la lluvia, por acá se vino a dar la vuelta y nos vino a saludar. Gracias, amigo Goldo. Ahí les encargo al Goldo, con sus galletas, y recomiéndelas porque están rechupete, para un regalito. Ah, qué bonito, sí, para un regalito. Compra sus galletitas, las pone en una cajita y dice, mira, traje esta. Ay, mire, qué detallazo. Con las galletas del Goldo, y ahora está haciendo ¿cómo se llama? En buñuelos, y próximamente pues se le va a entrar también al negocio de los tamales y de las guajolotas. También va a llevar pan para que eche un tamal adentro y venda guajolotas. Así merito. Entonces, pues saludazos a la gente que anda, chambeando y anda echándole ganas, emprendiendo, sí. También el día de ayer me encontré también con mi amigo Ciel anda también en plan de emprendedor el chamaco. Me platica ahí con su papá que desde el mundial empezó a emprender. Ahí es un chiquillo de 12 años, pero también pues ya trae en la sangre, ¿no?, la onda del comercio y de los negocios, y se involucró pues en los días del mundial en esta onda de las estampas, y pues se le fue bien y dijo, bueno, ¿y ahora qué? Ya se terminó el mundial, porque ni modo de esperarme hasta dentro de 4 años. Entonces dijo, no, a ver, voy a poner. Y por ahí anda el mal amigo Ciel por las tardes, por ahí búsquenlo. Anda vendiendo gomitas con... ¿qué? Con... ay, ¿cómo se llama esta cosa? No, salsa valentina, no. No. Es gomitas con chamoy, exactamente. Gomitas con chamoy. Anda vendiendo y bueno, pues les da su presentación y toda la cosa. Y es un emprendimiento del amigo Ciel, y por ahí se los encargamos, ¿eh? Es de la dinastía de los Chávez Hernández, de las hamburguesas El Coyotito. Así mero. Ahora le pueden saludos allá en la técnica 4-6. Están en este momento en la hora del taco, la hora del amigo. Ellos madrugan, si es que también entran bien temprano, a las 5 de la mañana ya para ellos es ya hora de entrada. Entonces a esta hora pues ya están en la hora del amigo. Buen provechito ahí a todo el personal administrativo que pues ponen la mesa con los manteles largos para el desayuno de la mañana. Saludos ahí al profe Ángel. Profe Ángel, que es el que le toca poner la mesa y los manteles largos. Ahí a la licenciada Dulce también, que ella se encarga de poner toda la cristalería y la... ¿cómo se llama esta cosa? De los cubiertos y cristalería. Así es. Al amigo Benja, que él se encarga de habituallar el lugar, ¿sí? Él se encarga de revisar cuál es el menú y acercarlo y aproximarlo ahí al lugar. Personal administrativo allá en la técnica 4-6, un saludote. A ver, alguien me faltó de ahí, por mencionar. Creo que no, ¿verdad? Bueno, ya, hasta se me olvidó. Vale, pues saludos ahí en la mera dirección. O no sé, anden en otro lugar, en otro espacio, pero de cualquier manera, buen provechito. Échenle ganas, ya es miércoles, ¿eh? Ya viene octubre, y para su información, octubre no trae un solo puente, ¿eh? No va a haber puente en octubre. Así, para los chavos sí, ya al final, no por el consejo técnico, pero para los profes y personal de apoyo no hay puente en octubre. Ah, qué cosas. 11 de la mañana ya con 9 minutitos, 11 de la mañana con 9 minutillos. Vamos a ver qué sale por acá. Ahí está, miren. El de Colombia, Gali Galeano, me bebí tu recuerdo.

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El órgano, conocido entre los otomíes como Bashtam, forma parte del paisaje sagrado del pueblo ñañú. Conforma un sistema de vida donde cada planta tiene una función práctica y un valor cultural heredado entre generaciones. Era cerca, muro de las casas y planta sagrada, pues su forma vertical se consideraba como una conexión entre lo terrenal y lo divino, por lo que siempre debería haber órganos plantados en casas para atraer la energía cósmica. Tenía además uso medicinal y como alimento. Por lo anterior, en Tecozautla y en muchos otros lugares donde hubo o hay casas antiguas, siempre habrá vestigios de una plantación de órganos. 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

0: Son las 11 con 15, 11 y cuarto, decimos y así nos entendemos muy, pero muy bien, ¿eh? A las 11 y cuarto.
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0: Así es, y por acá, bueno, pues ya llegan los saludos, ¿eh? Llegan los saludos para don Mario, sí, a don Mario. Que le eche ganas porque anda muy lento de parte de don Cheque. Están trabajando en el auditorio de La Joya. Órale, pues, saludos para don Mario, que pues ahí se la lleva tranquila, ¿no? Pues, digo, si no es contrato, pues no hay bronca, ¿no? Pues, es por día, entonces, pues, a llevársela así, leve. Pero, pues, ahí don Cheque ya se está desesperando porque don Mario anda tranquilón. Saludos, pues, allá en La Joya. Están ahí en el auditorio de La Joya, Tecozautla, Hidalgo, México. Dice, ¿qué tal le fue de lluvia? Pues sí, es tremendo, tremendo el aguacero. Me mojé dos veces me di una mojadita. ¿A quién andar? Que la ropa, que la leña, que los pollitos, que no sé qué. Vas y vienes. Y cuando te das cuenta ya estabas todo. Y es que parecía que no mojaba, pero sí, Entonces, pues, nos dimos buena mojadita dos veces. Tuve que buscar unos telichitos por ahí para ponerme porque, pues, sí, estuvo la lluviecita, pues, no sé. Yo me dormí y seguía el chipichip, seguía lloviendo. No sé a qué hora paró la lluvia y esta bendición, pero, pues, bastante viene, bastante bonito. Saludos para Yuli, que anda apurada haciendo la comidita porque va a llover temprano. Sí, también doña Yuli ya vio ahí en su bola de cristal que va a llover temprano, Aquí también ya le puse y también dice que va a llover temprano mañana. Digo, al rato, ¿cuál mañana? Saludos para Vane y también para Dalet. Vane y Dalet. Órale, pues, y pues ya saben, a prepararse porque pues va a llover, Saludos para mi amigo don Emilio Reséndiz allá en el pueblo mágico de Zimapán, Hidalgo, donde también llovió, También allá se portaron bien. Allá no pasó la avioneta tampoco, Aquí ayer la avioneta la agarramos dormida y que, pues, órale. En Ixmiquilpa no se diga, allá querían la avioneta cuando estaba el tremendo aguacero. Así es, bueno, pues allá en el pueblo mágico de Zimapán estaba escuchando mi buen amigo don Emilio Reséndiz.

Mil y un saludote para usted allá en el Pueblo Mágico. Híjole, quién sabe qué irá a pasar con el reto, la ruta del minero. Ya estábamos, pero más que preparados y listos para el próximo domingo, pero pues llovió. Y es que la ruta, buena parte de la ruta, está trazada precisamente sobre la zona de la sierra, y entonces pues ahí es muy complicado cuando llueve, porque hay demasiada filtración. Y el camino, pues, de descenso, pues está demasiado lodoso y

precisamente porque estaba fuerte la lluvia en esos días. Y dijeron, lo pasamos para octubre, a fin de que ya ahí ya no hay nada de lluvia. ¿Cuál? Miren, la naturaleza tiene también su propia jugada. Entonces, pues quién sabe a ver qué sucede. Saludos, don Emilio Reséndiz, allá en el Pueblo Mágico. Y también, pues váyase preparando porque se ve para allá que va a estar también tremendo el aguacero para hoy. Así es, saludos, nuevamente reiterando el saludo allá para los amigos allá de personal de apoyo a la educación, allí en la técnica 46. Dice que ellos desayunan temprano, almuerzan temprano, pues entran a las 5 y fracción. Entonces ya para las 7 y media pues ya es el almuerzo. Ahorita ya es casi la comida. Ya casi la comida, el plato fuerte. Saludos para la Chochi, dice la Chochi. Saludos pues allá para la profa Sochi, también que está por ahí también con la banda escuchando. Un ratito, ¿no? Un ratito ahí en lo que hacen su break y tocan la hora de entrada. La Chochi pues ella es la encargada de ver el cronómetro y ya casi a minutos de tocar para que regresen los chavos otra vez a su siguiente jornada. Saludos allá para la profa Sochi. Ahí el profe Ángel, a Lalik, Yusel, también para el amigo Benja, así es, ahí para todo el personal pues de apoyo, ahí para el amigo Sergio, saludos para Sergio, no, quién sabe dónde andará Sergio, si está por ahí o dónde ande, pero saludos pues para ellos, y pues para todo el personal, docente y directivo ahí de esa escuela secundaria. A todos los alumnos también de allá. Sale pues, saluditos y dice, saludos para mi niña Camila, de parte de su abuelita Maribel, para mi hija que está trabajando con... No entendí qué cosa dice por acá. Bueno, está trabajando. Dicen, esposa de los Uribes, algo así, por acá. Ok, saludos pues para Maribel. Dice para... Dice para mi niña Camila, de parte de su abuelita Maribel. Y saludos para mi hija que está trabajando. Y su esposa de los Uribes, algo así. No entiendo qué es lo que dice por acá, ni tampoco le puedo descifrar, porque vaya yo a decir algo que no. Pero bueno, saludos y ya por aquí si me corrigen el dato. Volvemos a mandar el saludo.

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Significado sagrado del barro para los otomíes. El barro para los otomíes representaba la matriz de la vida, el origen de la creación humana y un recipiente sagrado vinculado a la fertilidad de la tierra. Las ollas y cántaros asimilan al vientre femenino donde se origina la vida. Los alimentos, el agua y las ofrendas debían ser depositados en platos, ollas y jarros de barro. Los juguetes para niños, conocidos como donshu, eran elaborados con barro como signo de protección contra los malos espíritus. Hoy día, las cocinas tradicionales siguen utilizando utensilios de barro como una forma de mantener viva la herencia, sabiduría ancestral y cosmovisión indígena otomí. En Tecozautla hubo un taller prehispánico que elaboraba piezas de barro, hoy conocido como la alfarería, ubicado en las márgenes del río por el barrio de Los Carrizos. 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

0: 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Significado ritual del pulque entre los otomíes. El pulque no era solo una bebida, era un regalo divino de origen prehispánico, cuyo nombre en otomí era ñoqui o en náhuatl octli. Se bebía en jarro, mismo que se tomaba con ambas manos en señal de respeto por ser una bebida divina. El trabajo de hacer el pulque estaba reservado al tlachiquero, cuyas herramientas eran el acocote, el raspador y el cántaro o castaña para almacenar el aguamiel. El tinacal era el lugar de fermentación, considerado como espacio sagrado, por lo que se le impedía el paso a personas enojadas, pues esta bebida, como ser vivo, podía morir o descomponerse. Se acostumbraba que antes de beber el pulque o al finalizar, se tiraran algunas gotas a la tierra en señal de ofrenda. En Tecozautla se mantiene viva la tradición de fermentar el pulque natural o el famoso colorado en la ruta del pulque del Dedó, Boñé y Tashbatá. 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
1: Correctísimo, son ya las 11 de la mañana con 30 minutitos, 11 y media decimos, y así, pues así nos entendemos perfectamente bien cuando decimos 11 y media. Otros no le entenderán y qué rollo, qué es eso de 11 y media. Bueno, pero nosotros los mexicanos sí sabemos a qué nos referimos cuando se trata de decir la hora. 11 y cuarto, 11 y media, cuarto para las 3, algo así decimos, y así todo el mundo nos entiende. Bueno, pues el día de ayer, 29 de septiembre, pues marcó prácticamente ya el inicio de las fiestas del Chantolo. Por acá pues no hay esa forma de o esa costumbre pues de relacionar esta fecha con las fiestas del Día de Muertos, pero las fiestas del Chantolo sí. Sí, las fiestas del Chantolo, porque el día 29 pues le llaman allá precisamente en la zona de la Huasteca la calentada del Chichapal, así se llama esto, estas festividades, la calentada del Chichapal. Y con ello pues oficialmente inician las celebraciones del Chantolo, una de las tradiciones más representativas que hay allá en la zona de la Huasteca. Esta práctica ancestral forma parte de la identidad cultural del municipio y consiste en preparar, es decir, calentar las piezas de barro que posteriormente estarán presentes en las ofrendas, manteniendo viva una costumbre transmitida de generación en generación entre las familias de la zona de la Huasteca. La jornada también contempla la tradicional bajada y purificación de máscaras, ceremonia en la que se preparan las máscaras que van a ser utilizadas por los integrantes de las comparsas durante las festividades del Día de Muertos. Ambos rituales representan el comienzo de una de las temporadas más esperadas por las familias huastecas, donde la fe, la tradición y el respeto por los antepasados vuelven a reunir a comunidades enteras. Entonces, así le llaman, ¿no? La calentada del Chichapal, que es un ritual pues que consiste en volver otra vez a desempolvar todas las cosas de barro que van a ser utilizadas en las ofrendas y las calientan, sí, les dan una calentadita, ¿no? Les vuelven otra vez ahí a poner al fuego para prepararlas para que estén listas ya para los días precisamente de el famosísimo Chantolo, que pues es una fiesta muy importante para todos los huastecos, pero que se ha convertido en un referente que pues admira mucha gente que visita precisamente la Huasteca en estos días. Entonces, el día del Mictlantecuhtli. El Mictlantecuhtli, pues el que es precisamente uno de los dioses del inframundo, donde se abren las puertas del Mictlán, lugar a donde van los muertos. Las almas comienzan a llegar al Yolistli, que es el lugar de la vida. Por un momento, vivos y muertos están en un mismo lugar. Es precisamente el contexto de las fiestas del Xantolo. La música, la danza, la magia, la gastronomía, el misticismo aparecen en la, cuando la tradición comienza. Pronto miles de danzantes saldrán a las calles para bailar, cantar, llorar, reír a sus fieles difuntos. Es una fiesta que los huastecos llevan en el corazón y que por fin acaba la espera. Precisamente con esta fecha, como la de ayer, pues inicia precisamente esta celebración de las fiestas del Xantolo, la adquisición y la compra de las primeras ofrendas. Entonces, pues allá ya se prepararon. Por acá, pues decimos todavía falta, ¿no? Bueno, por acá, la única manera que hay de hacer una referencia con las fiestas del Día de Muertos es cuando se almaciga la flor del cempasúchil. Sí, que esto se hace el 24 de junio, ¿no? Se almaciga el 24 de junio. El 15 de agosto se hace el traspaso de la plantita ya al surco. Sí, pues ya de alguna manera ya la gente dice, no, pues ya estamos ya prácticamente preparándonos para la fiesta del Día de Muertos. Y ya una vez que queda trasplantada, pues entonces a cultivarla y hacerla crecer, para que justo en la fiesta del Día de Muertos, pues esté la flor en su apogeo. Bueno, eso es por acá, pero por allá en la Huasteca, pues son otras formas. Entonces, pues ya el día de ayer inició con la festividad del Día de San Miguel. Iniciaron las fiestas del Xantolo en la Huasteca. Así es, familia, oidor lindero, escuchando como cada día. Saluditos para Don Luis, que está bien apurado cocinando, y para Darío y a Doña Carmen, que están apurados también en el quehacer. Órale, pues, trabajo colaborativo, ¿no? Cada quien le toca hacer algo. Cada quien está haciendo lo que le corresponde, lo que le toca. Pues un saludo, pues, para Don Luis, a Doña Carmen y a Darío, que andan ahí en el quehacer. Y para la superintendente Angélica, que está checando el dato. Sí, le toca checar el dato y mandar los saludos. Para que se motiven. En el taller de herrería La Pasadita, en La Joya, especialmente para el maestro Dolores y a Cristian, que gracias a ellos llegaron las lluvias, ya que se pusieron a bailar. Y Tlaloc les aceptó su ofrenda. Ah, bueno, o sea, gracias pues para estos muchachos que danzaron pues a la lluvia, hicieron la danza de la lluvia, el maestro Dolores y a Cristian. Dice que por ellos llovió. Sí, nomás que no sepan los Ixmiquilpan, porque no, hombre, sí los demandan, Porque ya sí llovió mucho. Una canción de Antonio Aguilar para mis patrones, Cele y su esposa, acá en la manzana de los Uribe. Y luego una para mi hija Camila, regalo de Dios, que en el cielo. ¿Cómo? Regalo de Dios que en el cielo, dice. Por favor, pues de parte de su mamá Marifer y de su abuelita y también de su tío. Perfectísimo, pues saludos para... quienes están escuchando, dice, para los patrones Cele y su esposa en la manzana de los Uribe. Para Camila, saludos también. Y de parte de su abuelita Maribel. Y para la hija que está trabajando. Sí, con la esposa de los Uribe, dice. Perfecto, las 11 de la mañana ya con 37 minutitos. 11 de la mañana con 37 minutitos. Vamos a ver... A ver si encontramos aquí algo de Don Antonio Aguilar. A ver, Don Antonio Aguilar, ¿dónde anda Don Antonio Aguilar para enviar una música bonita, un tema bonito, precisamente para quienes nos están escuchando? Aquí, híjole, son puras rolas de, ¿cómo se llama?, de caballos, Son puras rolas de caballos y esas, pues, no aplican. Yo digo que esas no aplican, no sé, pero a ver. Vamos a ver si por aquí anda... A ver, esta no sé cómo suene, pero aquí está algo de Don Antonio Aguilar. A la manzana de los Uribe, saludos cordiales.

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1: 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Cosmovisión de los elotes entre los otomíes. El significado de comer elotes es un acto de profunda gratitud, reciprocidad y comunión espiritual con la madre tierra y los ancestros. El maíz no es una simple mercancía, sino un ser vivo dotado de fuerza. Comer los primeros elotes representa devolver y agradecer a las deidades y a la tierra por la cosecha. Se creía que si no se comían los elotes tiernos como ofrenda, la tierra podría negar sus frutos en los ciclos siguientes. Comer elotes marca la época de escasez y celebra la llegada de la abundancia agrícola. Se comían hervidos en señal de comunión, acompañados de una bebida fermentada a base de una tuna llamada bonda, que en otomí significa semilla negra, cuyo color asemeja a la sangre de los dioses. Que en su próximo antojo de comer elotes, y si anda por Tecozautla, incluya una visita con Doña Güera, con Lupita, con Don Francisco, con Daniela o en la desviación a Boma. 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

El potpurrí a cargo de la señora doña Beatriz Adriana, a las 11 de la mañana ya con 47 minutitos, 11 de la mañana con 47 minutitos, van a ser ya las 12. La voz de la señora Flor Silvestre, mi destino fue quererte.

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1: 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La granada tiene su origen en la Mesopotamia. Los fenicios la llevaron a España y los españoles la trajeron a México. En España le dieron una connotación como fruta que significa la fertilidad y el poder real por sus múltiples semillas. El cristianismo adopta a la granada como símbolo de resurrección y cohesión espiritual. Esto por el acomodo de sus semillas y que solo puede ser por voluntad divina. 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Hasta la fecha, en las fiestas patronales de Tecozautla, se acostumbra compartir este fruto con los visitantes. 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

Ahí está un tema del señor Don Julián Álvarez, con dedicatoria especial para Camila, Camila que nos está escuchando en algún lugar, allá por la manzana de los Uribe. Así es, bueno pues, ¿cómo está estructurado el calendario de las fiestas allá en la Huasteca? Las fiestas del Xantolo, miren, digo esto como... pues una forma de hacer una comparación entre las maneras de cómo celebran precisamente estas festividades allá en la Huasteca y la manera de cómo por acá se tiene la costumbre, ¿no? Entonces, pues dijimos que las fiestas del Xantolo prácticamente dan inicio o dieron inicio ayer 29 de septiembre con las festividades en honor a San Miguel Arcángel, que se conoce como la festividad de la primera ofrenda. Sí, donde pues se sahuma la casa con copal y se pide que los difuntos puedan venir a acompañarlos. Sí, a través de algunas peticiones, oraciones. Es la primera ofrenda. Sí, sahumar la casa, no se pone nada de comida, nada. Y luego, cuando se hace la segunda ofrenda, el 18 de octubre. El 18 de octubre es el día de San Lucas. Entonces ese día se presenta la segunda ofrenda, donde se pide permiso para recibir a quienes murieron en desgracia, con violencia o traición, o quienes se cometieron alguna falta, ¿sí? Entonces ese es el día de San Lucas, el 18 de octubre, y que es también un ritual que tiene que ver con las festividades del Xantolo. Luego viene el 28 de octubre, día de San Judas Tadeo. Ese día se compran veladoras para ofrendar al santo y también comienzan los preparativos para la celebración el 28 de octubre. El 30, preparación del altar. Se alista la celebración y muchas familias pues montan el altar para colocar las ofrendas al día siguiente. El 31 de octubre dan la bienvenida a los angelitos. Luego, pues el día 1 de octubre se van los angelitos y vienen ahora... pues los de difuntos grandes, día de todos los santos, dice. Se honra a los niños difuntos, considerados santos también. Luego el día 2, día de los fieles de difuntos. Y de ahí cierran las festividades allá en la Huasteca hasta el día 30 de noviembre. Hasta el 30 de noviembre, ahí así ya se termina la fiesta. Cuando se hace la despedida... y se levanta prácticamente la última ofrenda. El 30 de noviembre, y con ello pues ya marca prácticamente el fin de las festividades del Xantolo allá en la Huasteca. Miren que son formas diferentes, pero en esencia pues es precisamente lo mismo que nosotros tenemos por acá. La idea y la tradición dice que pues llegan los fieles de difuntos a visitarnos. Así es, saludos para doña Yuli, que anda bien apurada en el quehacer. Sí, que le eche ganas y que le ponga mucha agua a los frijoles. Doña Yuli, póngale 10 litros de agua a los frijoles, que queden aguados. A ver cómo le hacen para encontrar los frijoles. Que va a tener visitas. Ah, no, va a tener visitas. No, pues entonces sí, póngale un poquito más de agüita ahí. La salsa, póngala más picosita para que, pues, dure. Porque luego no, está muy picosa y se avientan por cucharadas ahí. Entonces, pues, no alcanza. Después ya no alcanza. Vacían por completo el molcajete. A don Luis, que está cosiendo. Y a mí me pusieron a lavar los trastes. Pues sí, como que nada más en el puro face. Y don Luis andaba haciendo su quehacer, doña Carmen también. Y Ángel andaba haciendo su quehacer, doña Carmen también. Y Angélica está en su face mode. Dijeron, ¿sabes qué? A ver, échale ganas también. Dice que... Dice que si no, no me van a dar de comer. Pues sí. Pues sí. Ahí está el detalle. Ah, qué cosa. Saludos, don Luis. Saludos, doña Carmen. A Darío también. Y pues a Angélica, que ya la pusieron a que se active también. A los hermanos Martínez, especialmente para Zenaido, que ayer me invitó un curado de guayaba. Dice que estaba bueno. Árale. Ah, pues ahorita es el tiempo de las guayabas, ya están empezando, ¿eh? Tan bueno que después del tercer vaso, pues ya veía doble. A
Órale pues. Algo de el trono de México más adelantito cuando tengamos al trono. Familia Vendaño Trejo para Doña Benita en Ranzá. Saludos a Familia Vendaño Trejo y a Doña Benita allá por Ranzá, Tecozautla, Hidalgo, México. Saludos cordiales. Vamos a escuchar a la señora Rocío Dúrcal. Hasta Pateca Dereita. Saludos, gente de Pateca Dereita. Y allá por Bellavista del Río. Y en Mesa de León, Cadereita. Saludos para Don Martín Hernández y familia.

0: 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La cestería otomí manifiesta la paciencia y la fe del pueblo otomí, donde cada pieza tejida a mano condensa tiempo, vida y un sentido de pertenencia al territorio. Hechas con fibras vegetales como carrizo, saúl, sabino, fresno, palma y sangregado. No son solo objetos de carga o contenedores, sino símbolos de reciprocidad sagrada y que por su forma representan al matriz de la tierra y que guardan el sustento de la vida. La confección redonda representa la esfera terrestre y el tejido significa la conexión ancestral con la naturaleza, orden, equilibrio y unión comunitaria dentro de su visión del mundo. Hoy día siguen con este legado artesanos de Tenzaví, Bomanchotá, Huamxí, La Mesilla, Pañé, Gandó y Ranzá en Tecozautla, así también Llanitos y Boyecito en Cadereyta, Querétaro. 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
1: Me gusta estar aquí, en este ambiente con esta gente. Escuchar esas risas. 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

El temita de mi mayor necesidad, sí, mi mayor necesidad a cargo de los Bukis, 12 del mediodía, ya con 10 minutitos, las 12, ya con 10. Ahí para los amigos, los constructores, la gente de la cuchara grande, mediana y chica, y para todos los ayudantes, pues un saludote para ustedes. Echándole ya ganas en este momento, algunos ya comiendo, algunos comen a las 12. Hay otros que dicen, no, nosotros hasta la 1. Bueno, pues entonces para quienes a las 12 hacen por la vida, pues un saludo para ustedes, buen provechito muchachos, buen provechito. Así es, y bueno, pues desde este micrófono quiero enviar un saludo y un abrazo solidario para todo el gremio del servicio de limpieza aquí en Tecozautla. El sensible fallecimiento y la partida del amigo Ángel Valencia, como parte pues importante dentro del gremio del servicio de limpieza, pues ha decidido partir al lado del Señor. Nuestro abrazo solidario para toda su familia, y desde este espacio enviamos por supuesto nuestras condolencias y sumamos nuestras oraciones. Dios lo reciba con bien.

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las 12:15, ya son las 12 del mediodía, ya con 15 minutitos, nos dice por acá el Servicio Meteorológico Nacional. Les comparto lo que dice por acá con respecto pues al comportamiento del clima para el día de hoy. Tenemos en este momento pues una temperatura de unos 26 grados y la sensación térmica pues es la misma. El viento que tenemos en este momento es de unos 6 kilómetros por hora. Humedad, mucha humedad, mucha, 52% de humedad en este momento. Bueno, sin embargo, bueno, pues espera que para las siguientes horas pues se haga acto de presencia la lluvia. Se dice o se prevé que haya lluvia del orden de unos 3 milímetros, 90% de posibilidades, ¿eh? O sea que hay un alto porcentaje de posibilidad de que llueva hoy, del orden de unos 3 milímetros, 3 litros de agua por metro cuadrado, será una especie de lluvia, ¿no? Una lluvia más o menos. Para el día de mañana pues también... la posibilidad de que llueva es de un 80%, pero también que caiga más lluvia, ¿sí? Para mañana 4.5, casi 5 milímetros, casi el doble de lo que vaya a caer el día de hoy. Ya para el día viernes disminuye la posibilidad de lluvia, al igual que sábado y también domingo, aunque se prevén días lluviosos, pues. Para toda la semana, el fin de semana. Para el día lunes se recupera otra vez la posibilidad de lluvia. Lunes, martes, miércoles y jueves, viernes. Oh my God. Va a ser una semana de pura lluvia. Y hasta ahí nada más. O sea, sé que esta semana y la que viene hay que prepararnos porque va a estar lloviendo. Bueno, pues así dice el servicio meteorológico, al menos que haya alguna actualización. Y supongo que pues esto es obra del huracán Raquel. Sí, del huracán Raquel que anda por el Pacífico y que pues sus ondas por acá llegaron, porque del famoso huracán Polo pues pasó, se fue y no dejó a

Absolutamente ninguna señal de que por allá había huracán. Pero ahora con el huracán Raquel, pues parece ser que estos son los efectos de este fenómeno hidrometeorológico. Escuchemos Pandora, popurrí de Juan Gabriel.

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1: 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Los otomíes veneraban a Otontecutli, que era el señor del fuego viejo. Esta cultura se consideraba como protectora de una llama antigua que sostiene el equilibrio del universo y une la tierra con lo sagrado. La brasa que nunca se apaga simboliza la persistencia y la memoria viva del pueblo otomí a través del tiempo. El fogón representa al sol, Sidada, mientras que las cenizas simbolizan a la luna, Sinaná. Por ello, en las casas otomíes nunca debería apagarse el fogón. Por la noche se cubrían las brasas con ceniza y al día siguiente se revivía el fuego. Las cenizas no se tiraban en cualquier lado, sino con respeto eran llevadas a las tierras de siembra. Hoy día, muchas familias de Teco Sautla mantienen la tradición de cocinar en fogón. 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
2: Así es, las 12 del mediodía, ya con 26 minutos, ya cambió el cronómetro, ¿eh? Son las 12 con 26. Saludos para Zenaido. Y dice, saludos para Zenaido, que ayer su nixtamal le quedó crudo, dice. Órale, pues saludos al amigo Zenaido. Y también saluditos para mis papás Fernando y Margarita, para mis hermanas Margarita y Chayo, a las sobrinas y sobrinos. Saludos para Jime, Maita, Deito, Abigail y a la pequeña Sarita, que hoy no tuvo clases. Órale, pues. Y hay que después nos diga Sarita qué escuela va para que tengamos puente. A la mitad se parta la semana, a la mitad, ¿no? Así es, buenos saludos para Sarita que hoy no tuvo clases. Desde Tampa, Florida, llegan los saludos. Saludos allá en Tampa, de parte de Chela. Órale, pues, gracias, Chela. Más adelantito, buscamos alguna canción de esta agrupación que nos solicita. Con muchísimo gusto, claro que sí. Para Doña Benita y a Don Toño que van llegando con Doña Lucy. Saludos para ellos. Ahora le puedes saludos a Doña Benita y a Don Toño. Van a visitar a Doña Lucy. Saludos. Pues qué buena onda. 12 ya con 27. 12 del mediodía ya con 27 minutitos. En este 30 de septiembre, ya se fue septiembre, caray, hombre, no aguantó este mes, bien poquito. Cuando decíamos, no, pues vamos a empezar a preparar las fiestas patrias, pues empezamos ahí como que sí, como que no, y cuando nos dimos cuenta ya estaban las fiestas patrias, y ya luego de repente, que llegan las fiestas patrias. Y se fueron las fiestas patrias y no, pues ya una semana y luego la otra y ya se terminó el mes de septiembre. Ay Dios, ay Dios. Bueno, pues nos vamos a escuchar al señor don Pedro Fernández. Pedro Fernández llega para presentar este tema, se llama Mi Forma de Sentir.

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Créditos de la información, libro, Las capillas otomíes, espacios vivos de memoria. Colaboración del profesor Luis Enrique Hernández Grez. El origen de los adoratorios o bóvedas familiares de Tecozautla y sus comunidades datan del siglo XVI, como espacios de evangelización que sustituyeron a los antiguos templos prehispánicos, o también se construyeron en sitios sagrados de los nativos otomíes. Fueron edificaciones que siempre se relacionaron con alguna deidad prehispánica, pues la orientación de las mismas así lo indicaba. De norte a sur para los santos y de este a oeste para una virgen. Dentro de las principales funciones de estos adoratorios, una fue para honrar a sus antepasados con una cruz de cantera y las iniciales de su fundador. La segunda fue y sigue siendo para albergar a su santo patrón o patrona, aprovechando que los naturales eran muy apegados a sus creencias prehispánicas, donde oraban por la petición de lluvias y buenas cosechas. 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
1: 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Ciclistas famosos de Tecozautla. Créditos de la información, don Erasmo Oidor Camacho. Por los años 60 y 70, se dio un auge en el deporte del ciclismo en Tecozautla, teniendo esta disciplina a grandes exponentes como don Fernando Alvarado García, don José Alvarado y don Erasmo Oidor, cuya pasión la canalizaron en el ciclismo de competencia con bicicletas turismeras. Participaron representando a su municipio en importantes carreras en varios municipios de Hidalgo y Querétaro. Hicieron un reto de rodar durante 6 horas consecutivas alrededor del Torreón, resultando ganador don José Alvarado. Otros hombres de bicicleta fueron don Ángel Piedra y don Isabel Oidor, quienes fueron los iniciadores de la peregrinación ciclista de Tecozautla a San Juan de los Lagos, Jalisco. Buenos ciclistas fueron don Emeterio Juárez, Esteban Blanco y Juan Oidor, además de Rosalío Chávez, y siempre presentes en la peregrinación a Soriano, los hermanos Néstor y Manuel Chávez y don Sabino Martínez. 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
2: Ya son las 12 del mediodía, ya con 40 minutitos, 12 del mediodía con 49 minutitos. ¿Cuáles son algunas frutas muy propias precisamente de nuestro país? Y que bueno, pues a pesar de que son frutas nativas, pues muy poca demanda tienen precisamente entre nosotros los mexicanos. Preferimos pues frutas de otro lado. Pero bueno, miren, vamos a ver algunas frutas que son pues particularmente mexicanas, que son propias de aquí de la zona. Una de ellas es el tejocote. Sí, el tejocote. Ese que se utiliza para el ponche. Pero pues resulta que nada más para eso, ¿no? No tiene otra aplicación diferente, no se elabora algún dulce, algún ate, algo por el estilo. Son solamente utilizados para cuando el tiempo del ponche. Quiero pensar que también es la temporada en la que se produce, ¿no? Entonces la única utilidad que tiene precisamente el tejocote es precisamente en el ponche. No sé si alguien tenga pues el conocimiento de que se haga también en otra forma o se aproveche de otra manera. Pero bueno, por el momento decimos que el tejocote es de las frutas nativas mexicanas que poco se consumen en México y que también pocas personas tienen la inquietud por cultivarlas. El chicozapote. Sí, el chicozapote. Quiero pensar que hay personas que ni siquiera saben qué cosa es el chicozapote. Entonces, pues este fruto que se obtiene precisamente del árbol llamado el árbol de chicle, ¿sí? El árbol de chicle, de ahí se saca el famoso chicozapote. Pero bueno, pues es muy difícil que vayas al tianguis mañana, jueves, y digas, oiga, tiene chicozapote, ¿no? Pues alguien iba a saber ni de qué le estamos hablando. El capulín, sí, también otro fruto muy mexicano es el capulín. Igual esta es una planta incluso silvestre, que en su caso algunas personas la domesticaron y la tenían también allí en sus huertas, pero pues poco interés tuvo este fruto en cuanto a su consumo, entonces pues prácticamente ha ido desapareciendo y ya no se cultiva el famosísimo capulín. La pitaya, sí, la pitaya, mire que este fruto, este cactus, pues de temporada muy corta, porque igual pues es un fruto que tarda también un poquito o tarda un mucho de tiempo en poderse pues convertir precisamente en fruto. Pero de alguna manera pues es un fruto netamente mexicano que, reitero, también se está dejando de consumir mucho. Ya casi nadie dice, pues quiero unas pitayas, difícilmente vemos en un mercado pues muchas pitayas ahí amontonadas, porque pues va a haber mucha gente que se las va a llevar, ¿no? Casi nadie le llama la atención comprar pitayas. Entonces es otro fruto mexicano que está cayendo ya también en desuso y ya no se está consumiendo. El mamey, sí, el mamey, también un fruto muy, pero muy mexicano. Este fruto pues es desde la época prehispánica. Era un fruto que era llevado incluso a distancias muy, muy, muy lejos, a lugares muy distantes, para que llegara precisamente el mamey por esos lugares, porque tenía demanda. Con el paso del tiempo, pues ya también este fruto ha dejado de tener demanda entre quienes consumen frutos, prefieren otras frutas diferentes, y no precisamente el mamey. La chirimoya, sí, la chirimoya. Este fruto de pulpa carnosa, de clima pues a veces templado, también pues fue en su momento pues un fruto con mucha demanda. Mucha gente prefería comer la chirimoya. Mucha gente plantó árboles de chirimoya con el propósito de tenerlos allí en su casa, y pues resulta que con el paso del tiempo también este fruto pues ha ido cayendo. En cuanto a su consumo, ya casi nadie pregunta por chirimoyas. El zapote negro, sí, el zapote negro, aquí muy conocido y reconocido aquí en Tecozautla, este zapote de pulpa oscura, que pues entre los mexicas lo consumían demasiado, no sabían de sus propiedades nutritivas que tenía, altísimo contenido en hierro. El zapote negro, pues hoy día también es uno de los frutos que ha caído en desuso. Ya la gente no pregunta, la gente ya no consume, la gente ya no compra este producto. Cuando otrora tiempo, algunos tendrán el dato de cómo pues aquí en Tecozautla se cultivaba tanto zapote negro, que se empaquetaba y se llevaba para otros mercados, y en esos otros mercados también había mucho, mucho consumo de este producto, porque la gente lo demandaba. Hoy día pues ya prácticamente son frutos que ya no tienen tanta demanda. Reitero, pues en todo caso, pues los vemos incluso desperdiciándose, cayéndose allí al suelo y prácticamente entrando en descomposición y no aprovechando, a pesar de sus propiedades, de sus características que tienen como fruto, pues ya no estamos consumiendo. Pues entonces dentro de poco tiempo ya no sabremos qué cosa fue el chico zapote, qué fue el capulín, qué fue el zapote negro, la pitaya, el mamey o la chirimoya o también el tejocote. Ya dentro de poco seguramente también serán pues parte de la historia de los frutos que alguna vez existieron, pero que ahora ya no están con nosotros, ¿no? Así será la realidad. De las 12 del mediodía ya con 46 minutitos, 12 del mediodía con 46 minutitos. Por acá me pidieron que mandáramos un tema desde hace ratillo. Por aquí están los señores del Trono de México, el uno para el otro.

0: 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El temazcal entre los otomíes. Temazcal significa en náhuatl casa de vapor. Entre los otomíes, el baño de temazcal fue una práctica ancestral de purificación, sanación y refrescamiento que combina elementos prehispánicos. El temazcal era considerado como una representación del vientre materno. Entrar en él significa regresar al origen para renacer física y espiritualmente. La ceremonia funciona como un espacio de atención colectiva donde se busca restablecer el equilibrio del cuerpo mediante elementos de cosmovisión indígena como cantos, rezos y limpias. Dentro del temazcal actúan las cuatro fuerzas vitales del universo. Fuego, donde se calientan las piedras. Tierra, con estructura física. Agua, la que produce el vapor. Y el aire que mueva el fluido para que circule y purifique. Hasta hoy, el temazcal sigue siendo una herencia ancestral que armoniza cuerpo y espíritu. 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
1: Van a ser ya las 13 horas, 1 de la tarde, en 5 minutitos, y en 5 minutitos serán ya las 13 horas, 1 de la tarde. Ya viene el siguiente bloque de amigos de la construcción, quienes comen a la 1, pues ya en este momento está ya hecha la lumbre. Ya en 5 minutos les dicen, dejen eso ahí, y ahora sí, ya vénganse. École, hace calorcito, hace calorcito, pero no es para esa sede la peligrosa, todavía no. Todavía es para agüita de limón, agüita de limón. ¿Sabían que México es el país donde más limón se consume? En el mundo mundial, Sí, México es el país donde más limón consumimos en todo el mundo mundial, en las diferentes formas pues el que tenemos, ¿no? Para precisamente consumir el limón. Es que aquí en México le ponemos limón a todo, hasta las heridas, a las heridas se les ponemos. Ahí hay el dicho, ¿no? De, ay, no le pongas más limón a la herida, ¿no? Le ponemos limón a las heridas, cuando a la comida, a la bebida, a los postres. Bueno, hay quienes le ponen limón a sus frijoles. No sé qué sabrá, pero bueno. A los tacos de carnitas, de barbacoa, sí, tiene que estar ahí sin faltar el limón, porque pues es uno de los productos que, repito, forman parte de la gastronomía mexicana. Es un aditivo pues que se tiene ahí para incorporar a los alimentos. Y es que hoy es el Día Nacional del Limón. Hoy Día del Limón. Este cítrico, pues, tan útil, al mismo tiempo, pues, con propiedades muy específicas en cuestión de cómo nos ayuda, pues, a nuestra salud. La vitamina C de limón. Entonces, pues, hay quienes dicen que para limpiar la garganta, que para quitar las infecciones de la garganta, hazte limón con miel, dice, miel con limón. Y en todas partes está el limón, presente como ingrediente precisamente para curar, para darle sabor a los alimentos. Entonces México es el país que más limón produce y somos el segundo país productor de limón a nivel mundial, Segundo país productor de limón a nivel mundial. Sí, resulta que India y China pues están a la cabeza. Ellos son los que más limón producen a nivel global. Y bueno, pues como tal son los países que más producen, pero también son los países que más población tienen. Por lo tanto, el consumo per cápita de limón entre los chinos y los hindúes pues es menor al que tenemos los mexicanos. Argentina y España, aunque destacan fuertemente en el mercado de exportación internacional, también registran cifras importantes en el consumo de la tradición citrícola, es decir, también ellos consumen limón. Entonces, pues este cítrico que repetimos no es originario de México, por si alguien se pregunta, no, pues es que el limón es de México, es decir, aquí lo descubrimos como mencionamos estos frutos anteriores. No, el limón no es originario de México. Este fruto, al parecer, proviene de Asia, podría ser China o la India, el lugar a donde se originó precisamente el limón. Llegó aquí a tierras mexicanas, traído precisamente por los españoles durante la colonización. Entonces, de allá vino precisamente el limón, llegó para quedarse y aquí se quedó. Y hoy día, pues de mucha gente en muchos estados de la República se dedican precisamente al cultivo de limón, específicamente Michoacán y Veracruz. Sí, precisamente cultivan el limón. El día domingo que andábamos pues allá por San Miguel Caltepantla, en una sección de la ruta, por ahí nos encontramos con una huerta de limón. Sí, una huerta de limón. Era una milpa que había ido siendo dividida en partes, ¿no? Y habían hecho pues líneas de plantación de limón. Se veía muy bonito, ¿eh? Porque el limón pues está amarillo. Me parece que no hay pues mucha atención precisamente para cosecharlo. Entonces mucho limón ya estaba muy amarillo. Pero se veía bonito, ¿eh? Se veía bonito. Yo nunca había visto así una huerta de limón. Lo veía en la televisión y nada más, pero ver una huerta de limón como tal, pues por aquí en la zona, no había tenido ese privilegio. Hasta el pasado domingo allá por San Miguel Caltepantla, donde había una huerta de limón. Así es, entonces, bueno, pues hoy día de limón, pues tiene limones ahí en su casa, pues no sé cómo los va a festejar. Hágales una pachanga, una fiesta, o sáquelos ahí a la mesa y póngalos ahí de adorno en su mesa de centro, hoy, porque es de día del limón, día mundial de limón, día mundial, dije hace rato día nacional, no, es día mundial de limón. Así es, bueno, pues para los que son fans de limón, yo no soy muy fans de limón, no, así que digamos, ay, qué barbaridad, a todo le pongo limón, no. Es más, no me gusta incorporarle limón a un taco, porque pues te modifica totalmente el sabor, ¿eh? Te modifica totalmente el sabor del taco. Entonces, pues no es muy... Bueno, no soy muy fan de modificar los sabores precisamente por el limón que se le pone. Pero hay personas que sí tienen ese gusto por ello. Y qué bueno. Saludos. Y además, pues se consumen demasiada vitamina C también. Así es, saludos para Cacho Acane de parte de su chalán. Que se jale porque ayer se echó un curado de guayaba y anda sin ganas del trabajo. Ah, pues sí, eso pasa, ¿eh? Eso pasa. Digo, a ver, les dije el día de ayer que estaba, ¿no? Que no sé quién me dijo que traía sed de la peligrosa. Y son inventos que hacemos nada más para ver qué sale, ¿no? Y pues ayer no había mucho calor, ya ven. Le pasa lo de Cacho y hoy anda pues muy indispuesto. Saludos, se dice... Para mi mami Cristi Trejo, gracias, saludos a doña Cristi Trejo en Yetay, que va a trabajar a las 3 en la panadería de La Paloma de parte de su hija Cristal. Ándele pues, saluditos pues para doña Cristi Trejo, que a las 3 se inicia su jale ahí en la panadería de La Paloma. Ahí va a estar precisamente atendiendo pues a los clientes que lleguen por su bolillito a las 3 de la tarde, ¿no? Porque ahí creo que hay bolillo a la hora que vayamos. A la hora que vayamos hay bolillo. Pues saludos para doña Cristi, que sea pues una jornada tranquilona, que no haya, ¿cómo llamarle? Que no sea estresante. Que no sea estresante, eso es lo que pedimos. Así es, la 1:00 p.m. ya con 3 minutitos. Me voy con el siguiente tema porque al regresar, ¿qué voy a hacer? Voy a irme con caleidoscopio cultural, pero también voy a matar un zancudo. ¡Ay, que me está dando una lata, pero qué tremenda! Órale pues, Víctor Iturbe, el Pirulí, se llama Verónica.

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Hola amigos, mi nombre es Rafael Rojo y el día de hoy vamos a rendir un homenaje a los pioneros de la aviación, que tuvieron un trágico destino en su empeño por extender los límites del conocimiento. La aviación tenía poco tiempo de haberse inventado, y las historias que vamos a ver a continuación tratan de cómo los pilotos estuvieron experimentando las posibilidades del vuelo. Los invito a que me acompañen en este programa. La madrugada del 10 de junio de 1933, entre aplausos, despegaron de Sevilla los pilotos Barberán y Collar a bordo del biplano llamado Cuatro Vientos. Tenían planeado ser los primeros en lograr la proeza del mayor vuelo sin escalas logrado hasta entonces, siguiendo precisamente la ruta de Cristóbal Colón cuando llegara a América por primera vez. Pasaron por Madeira, San Juan de Puerto Rico, Guantánamo y Camagüey. Cuando tocaron tierra en Cuba, habían consumado su hazaña. Sumaron 40 horas y 39 minutos de vuelo ininterrumpido. Fueron recibidos por una entusiasta multitud. Habían recorrido desde Sevilla 7.895 kilómetros, la mayor distancia alcanzada hasta entonces en un vuelo sin escalas, superando el viaje de Charles Lindbergh. Barberán y Collar cruzaron con éxito el Atlántico, pero aquella solo era la primera etapa de su viaje. Los dos pilotos españoles partieron hacia Ciudad de México para completar su hazaña. Estaba previsto que aterrizaran horas después en el aeropuerto de Valbuena, donde les esperaban más de 50.000 personas. Nunca llegaron a su destino. Comenzó entonces uno de los grandes misterios de la aviación, no resuelto todavía. Hay dos versiones. La oficial concluyó que el avión había caído al mar

Luna y nadie más supo de ella. La desaparición del Cuatro Vientos fue una tremenda noticia y se ordenó una búsqueda intensa. Se sabe que el gobierno de Guatemala también colaboró en la investigación, pero el Cuatro Vientos se volvió aire, viento, arena. El hallazgo de un neumático vino a corroborar las sospechas de que el avión había caído al mar. Otra hipótesis más incómoda se sustenta en las investigaciones realizadas años después por un destacado grupo de reporteros. Según esta versión, el avión se habría estrellado y los pilotos sobrevivieron, pero fueron asesinados en algún lugar de la Sierra Mazateca. La leyenda negra habla de pillaje, hurto e incluso canibalismo. Las especulaciones se multiplicaron, por supuesto. ¿Habían caído al mar? ¿Se habían estrellado en tierra? Y de ser así, ¿qué había sido de ellos? ¿Estarían con vida en algún punto de la selva? Por más que en aquellos días de 1933 la búsqueda fue intensa y prolongada, no hubo manera de obtener nuevos indicios del paradero definitivo del avión y sus tripulantes. Era, sí, un misterio, un enigma. En lo más hondo de la selva, los reporteros trabaron conocimiento con un hombre que habría dado una versión espeluznante. Unos campesinos llegaron al avión, lo desvalijaron, quedándose con dinero, un arma y un reloj de los aviadores. Según esta historia, los habían asesinado y ocultaron sus restos en las entrañas de los montes cercanos. Lo cierto es que hasta ahora no se han encontrado los restos del Cuatro Vientos. En los años 70 del siglo XX, Jacobo Zabludovsky envió reporteros en busca del avión perdido, aunque poco hubo de concluyente. Por su parte, un historiador español mostró una amplia investigación que concluía que el avión cayó en el mar. Barberán y Collar habrían perecido ahogados. Impresionante, ¿verdad? Bueno, amigos, hagamos una breve pausa musical y continuaremos con otra enigmática historia.

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1: Gracias nuevamente por continuar con el programa. La aviadora norteamericana Amelia Earhart nació en 1897 y logró varios récords en los años 20 y 30 del siglo pasado. La mujer en volar a más altura, la primera en cruzar el Atlántico, la que alcanzó mayor velocidad y, entre otras marcas, la primera persona que voló en solitario entre Honolulu y Oakland, o entre Los Ángeles y Ciudad de México. En 1937, se propuso volar junto con Fred Noonan alrededor del mundo realizando varias escalas. Iban a bordo del avión Electra, el mismo con el que efectuó el primer vuelo de la historia entre el Mar Rojo y Karachi, en Pakistán. La última vez que se recibieron señales de radio de ambos fue el 2 de julio de 1937, cuando volaban hacia la isla Howland, en pleno Océano Pacífico. Las labores de búsqueda resultaron ineficaces. El avión desapareció sin dejar rastro y el suceso alimentó todo tipo de teorías. Casi 80 años después, nuevos indicios sustentaron una de las teorías. El Electra no se estrelló ni se hundió en el mar, sino que aterrizó forzosamente en la isla Nikumaroro, y los dos pilotos vivieron como náufragos hasta que murieron. La Fundación Tigar, dedicada a la arqueología aeronáutica, explica que se descubrió una similitud entre Amelia Earhart y el esqueleto parcial de un náufrago que fue hallado en la isla en 1940. Los huesos recuperados hace décadas fueron desestimados por las autoridades británicas tras el veredicto de un especialista que afirmó que pertenecían a un hombre. Pero según nuevas investigaciones, se constató que los huesos eran compatibles con los de una mujer de la misma altura y origen étnico que Amelia. Los nuevos indicios sugieren que el náufrago era una persona de mediana edad, étnicamente una mujer europea. Tenía los antebrazos bastante más largos de lo habitual. Una característica física propia de Earhart, según ha comprobado un especialista en medicina forense al examinar fotos históricas de la aviadora. Estos indicios se suman a otros hallazgos en la isla, los restos de un zapato, botones y una cremallera de una chaqueta de aviador, e incluso placas de aluminio que podrían pertenecer a un avión. Los investigadores creen que el avión aterrizó junto a una zona de arrecifes y con el tiempo desapareció bajo el mar. Bien amigos, eso es todo por el día de hoy, pero los invito a que me acompañen en la próxima emisión del programa. Hasta entonces, pero mientras los dejo en compañía de la música de Andrea Bocelli.

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2: 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Incluye un acabado de costura llamado revesillo. Se usa en la cabeza para proteger las ideas y los pensamientos de las malas energías. Un ritual importante con el sombrero chamatí es retirarlo al saludar a una persona, al entrar a una iglesia o en un funeral. Adornado con colores, adquiere un sentido asociado a la petición de las lluvias. En el tianguis de los días jueves o en algunos puestos es común encontrar estos sombreros hechos en el Ahorcado Tecozautla. 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

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Es ya la 1:30, así la 1:30 ya. Bienvenidas, bienvenidos de nueva cuenta, ya estamos aquí de vuelta. Después de haber escuchado el caleidoscopio cultural con don Rafa Rojo, regresamos para mandar saluditos, una felicitación para Alexis Martínez del barrio de La Metralla. Está cumpliendo años el día de hoy. Muchísimas felicidades pues para Alexis Martínez en el barrio de La Metralla. Que Dios y la vida lo sigan llenando de grandes bendiciones. Las mañanitas, porfa. Claro que sí, con mucho gusto. A ver, para el amigo Alexis, ahí en el barrio de La Metralla, que está el día de hoy cumpliendo años, muchísimas felicidades. Aquí están las super mañanitas caras, las finas, VIP solamente, mañanitas.

Y las super, super y excelentes y sensacionales mañanitas caras para Alexis Barrio La Metralla, está de cumpleaños el día de hoy. Pues bendiciones. Nació el día último del mes de septiembre, el último día de septiembre 30. Pues felicidades, ya mañana será octubre, ¿no? Mañana ya octubre y se viene el mes de la luna más bonita. Porque dicen que de las lunas, la de octubre es la más hermosa. Pues yo creo que sí. Vamos a ver y a checar el dato. Saludos para mi mamá que está haciendo el quehacer de parte de Anaí. Órale, pues saludos para la mamá de Anaí que está haciendo el quehacer. Y Anaí está en el Face, pues, mandando saludos. Para Teobaldo que está trabajando allá con la mamá. Se ve que... Dice se ve y Adán. A ver, no le entendí bien. Saludos para Teobaldo que está trabajando allá con la mamá. No sé si es Eve y Adán o algo así. Ir a la abuelita Vicky que está trabajando. Sí, no sé si será igual o algo así. A ver, chéquenle por favor con sus mensajes porque no les entiendo. Hola, buenas tardes. También se prepara dulce de tejocote. Lo que me comentábamos hace rato, ¿no? De algunos dulces, bueno, algunos frutos mexicanos que ya están cayendo en desuso. Porque, pues, no tienen gran utilidad. Y en el caso del tejocote decíamos, pues, creo que nada más sirve para ponerse al ponche, pero no. Por acá nos dice doña Isabel que también sirve para hacer dulce de tejocote. Es decir, se le pone un poco de azúcar y canela. Es como tejocote en almíbar, ¿no? Más o menos como tejocote en almíbar. Perfecto, se hacen paletas de tejocote y nieve y una rica agua con mucho hielo. Dice que es sabroso. Órale, pues, agua de tejocote. Ah, perfecto, entonces pues ya supimos. Para la siguiente también paletas de tejocote. Y es que pues el tejocote tú lo ves ahí, agarras y dices, a ver, me voy a echar un tejocote. Lo empiezas a pelar, le muerdes y sabe a soberana cosa, ¿eh? No tiene ningún sabor, ¿eh? No tiene ningún sabor. No sé si después ya una vez que se le empieza ahí a revolver con alguna otra sustancia, pues suelte algún saborcillo, pero por lo pronto y así para arrancar, como que alguien que diga, a ver, voy a ir a la mata y me voy a cortar unos 3 tejocotes y me los voy a comer, pues no tiene. Además trae unas semillotas, pero bien grandotas. Los hermanos Martínez, al amigo que anda con flojera, al licenciado Charro que está triste, órale pues. Sí, llovió ayer, el licenciado Charro estaba nuevamente reingresando a la raspa de sus magueyes, pero pues ayer llovió. También para Zenaido que anda acá por La Joya, saludos a Zenaido en La Joya, y para el licenciado Charro que pues ahora sí. Pues agua de limón, licenciado Charro, no hay de otra, agua de limón. Saludos para Doña Gude de Uxedejem, que está, en el recalentado, yo pienso que dice, ¿no? Que está en el recalentado. A Doña Gude, saludos allá en Uxedejem, anda en el recalentado. Así es, y aprovecho ya andando en Uxedejem para saludar a mi buen amigo, el Goldo. El Goldo, que debe de andar en este momento haciendo las galletas ahí, preparando en su taller, en su casa, en su horno. Empaquetando, dejando todo listo para que por la tarde se salga, llueva, truene, relampaguee o lo que sea. El Goldo va a salir a vender las galletas artesanales hoy. Saludos por ahí si lo ven. Háganle la parada, paren la poderosísima troca que trae el Goldo y pues pídanle unas galletas artesanales que son súper deliciosas. Dale pues, bueno pues entonces vamos a ver que son ya las 13 horas, 1 de la tarde con 38 minutitos. Mandar una felicitación a la señora María Hernández Segura, de parte de sus hijos y hermanos que la quieren mucho. Que Dios la colme de muchas bendiciones y principalmente de salud, claro. Eso es lo que queremos, es el mejor regalo, El mejor regalo que una persona puede recibir es el regalo de Dios y el regalo de la salud. Luego a veces andamos diciendo, oh, mira, si vino y no trajo regalo. No, eso no se preocupe si alguien fue y no llevó regalo. Lo más importante es que Dios le dio el mejor regalo, que es la salud. ¿Sale? Órale pues, gracias.
Bonita, bonita tarde. 1:38 p.m. Vamos a ver saluditos acá, pues, para la señora María Hernández Segura, que está de cumpleaños el día de hoy. Aquí están sus super mañanitas.

Ahí quedaron las súper, súper mañanitas, pues, para Doña María, que está de cumpleaños el día de hoy. 1:00 p.m. ya con 39 minutitos, y como ella gusta mucho de esta música romántica, como la que interpreta este señor, don Julio Jaramillo. Aquí está. Saludos, Doña María Hernández Segura, y aquí está su canción.

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No, pues faltan ya 15 minutitos para que sean ya las 12 de la tarde, cuarto para las 2. Y en 15 minutitos ya, las 14 horas, 12 de la tarde. Por acá siguen los saluditos, gracias, gracias a quienes se siguen por acá comunicando al 771-216-2792. Repito nuevamente, 771-216-2792. Saludos para el Monchis. El Monchis anda bien apurado tapando su cartón porque se le mojó su colchón. Ah, sí, sí. Ayer sí nos tomó por sorpresa, ¿eh? Ya ven que luego de repente el pronóstico pues dice una cosa y ya Dios y la madre naturaleza tienen otros planes diferentes. Entonces ayer pues mencionamos que había probabilidades de lluvia. Sin embargo, lo dejamos a reserva todavía de que ocurriera o no. Sin embargo, bueno, pues ya por la tarde sí que le abre la llave San Pedro y que se deja venir el agua y el Monchis pues le agarró con su cartón ahí afuera. Bueno, pues saludos, saludos pues para el Monchis. Y échale ganas porque pues sí se ve que más al ratito va a ser una lluvia menor a la del día de ayer, pero pues no se ha descartado que siga la lluvia prácticamente hoy y mañana y hasta el próximo viernes. Saludos para Paola Trejo Rodríguez de parte de Alonso Rodríguez, también para María Fer. El día de, dice, saludos, el día de hoy muy especial para la niña que no ve desde, que nos ve desde el cielo. Ok, saludos, saludos pues para la niña que nos ve desde el cielo, María Fer. Perfecto, pues ahí está, el saludo para esta beba. Allá en el cielo es un angelito que Dios se llevó. También por acá, saludos para mi mamá que está haciendo el quehacer. Ah, dice Sebe. Ah, ok, para mi mamá Sebe. Ah, ok, sí, pues es que me escribieron por acá. Aparte C y luego aparte B. Pues dije, ¿qué será? ¿Qué será esto de CB? Ay, cosas, qué cosas. Don Antonio Salinas Oidorri, a la señora Isabel Piedra, también para la señora China. A la señora China y familia, señor Gudelio Corona, doña Librada, a doña Isa y a don Francisco, para la señora Pomposa Hurtado, a doña Marta, el ingeniero Jorge, de parte de Karina Salinas, saludos para todas estas personitas que escuchan siempre y en todo momento, don Antonio, doña Isabel, doña China, don Gudelio, doña Librada, doña Isa, don Francisco, a doña Pomposa, doña Marta y el ingeniero Jorge. Saluditos para ustedes. Vámonos con esto que se llama Tenías que ser tan cruel. Es Rocío Dúrcal. Es la española más mexicana.

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Y el temita cargo de la señora Rocío Durcal y se llamó y lo vi pasar. La 1:56 van a ser ya las 2:00 p.m. Sí, van a ser ya las 2:00 p.m. y miren, el tiempo es oro. El tiempo es oro y flor de canela en rama, decía mi maestro de la primaria. Apúrenle, muchachos, porque el tiempo es oro y flor de canela en rama. No sé qué cosa quería decir eso, pero pues ya lo tomábamos como un eslogan, pues, el maestro cuando nos decía que nos apuráramos. Apúrenle porque el tiempo es oro y flor de canela en rama. Así es, saludos para el Monchis, dice, para el Monchis. Dice, saludos por acá también, que se hace o que se prepara dulce de tejocote. Ah, ok. La canción de grupo Miramar. Bueno, ahorita buscamos al grupo Miramar. Con mucho gusto. Así es, bueno, pues por acá también una de las frutas que pues también se producen, que son en México, sin embargo, pues es una de las frutas más consumidas, que se continúan todavía ahí en el gusto de mucha gente, es precisamente la tuna, ¿sí? La tuna, que es pues una fruta que en este momento, pues ya no precisamente estamos en temporada, ya estamos casi saliendo de la temporada de la tuna, pero pues sigue siendo pues un fruto muy consumido, definitivamente. Esto por su alto contenido de antioxidantes. Y cuando nosotros comemos una tuna, pues estamos incorporando una buena cantidad de antioxidantes a nuestro cuerpo que combaten los radicales libres. O sea que podemos comer tunas y tunas y tunas y tunas y ahí nos mantenemos siempre. Luego la gente dice, oye, mira, el tiempo no pasa por ti. Pues sí, es que yo como pura tuna, ¿eh? Por eso de ahí el dicho aquel. También la tuna tiene un alto contenido de fibra. Esto favorece el tránsito intestinal. La tuna impulsa la energía y las defensas. Pues es fuente de vitaminas y minerales. La tuna, fuente de vitaminas y minerales. También pues favorece una digestión saludable. Pues la tuna, por su cantidad de agua que contiene y de fibra, pues es muy muy favorable para el sistema digestivo, el aparato digestivo. Además, dijimos de todas las propiedades, específicamente cuestión de vitaminas que posee la tuna, pues es uno de los alimentos, una de las frutas más más benéficas, ¿no? Cuando la incorporamos a nuestra dieta, cuando alguien va al mercado y dice, mira, que hay tunas, hay que llevarnos unas cuantas, ¿no? Sale pues de volada, nos llevamos un kilo y digo, por aquello de que a veces en la pelada se nos ponen ahí las espinas en las manos, pero bueno, no pasa de eso y el beneficio que obtenemos de la tuna, pues creo que vale la pena. Así es, entonces, pues miren nada más, una de las frutas consentidas también entre los mexicanos es precisamente la tuna. Van a ser ya las 2:00 p.m, la Tamaulipeca dulce aquí está con este tema que se llama Tu Muñeca.

0: 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Tenía además uso medicinal y como alimento. Por lo anterior, en Tecozautla y en muchos otros lugares donde hubo o hay casas antiguas, siempre habrá vestigios de una plantación de órganos. 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
1: Solicitaron un tema de del grupo Miramar, pero no hay canciones del grupo Miramar que lleven este título. Sí lo interpretan los Freddys, no sé si también el grupo Miramar, pero aquí está, con los Freddys sin tu amor.

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1: 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Significado sagrado del barro para los otomíes. El barro para los otomíes representaba la matriz de la vida, el origen de la creación humana y un recipiente sagrado vinculado a la fertilidad de la tierra. Las ollas y cántaros asimilan al vientre femenino donde se origina la vida. Los alimentos, el agua y las ofrendas debían ser depositados en platos, ollas y jarros de barro. Los juguetes para niños, conocidos como donshu, eran elaborados con barro como signo de protección contra los malos espíritus. Hoy día, las cocinas tradicionales siguen utilizando utensilios de barro como una forma de mantener viva la herencia, sabiduría ancestral y cosmovisión indígena otomí. En Tecozautla hubo un taller prehispánico que elaboraba piezas de barro, hoy conocido como la alfarería, ubicado en las márgenes del río por el barrio de Los Carrizos. 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

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Cosmovisión de los elotes entre los otomíes. El significado de comer elotes es un acto de profunda gratitud, reciprocidad y comunión espiritual con la Madre Tierra y los ancestros. El maíz no es una simple mercancía, sino un ser vivo dotado de fuerza. Comer los primeros elotes representa devolver y agradecer a las deidades y a la tierra por la cosecha. Se creía que si no se comían los elotes tiernos como ofrenda, la tierra podría negar sus frutos en los ciclos siguientes. Comer elotes marca la época de escasez y celebra la llegada de la abundancia agrícola. Se comían hervidos en señal de comunión, acompañados de una bebida fermentada a base de una tuna llamada bonda, que en otomí significa semilla negra, cuyo color asemeja a la sangre de los dioses, que en su próximo antojo de comer elotes, y si anda por Tecozautla, incluya una visita con Doña Güera, con Lupita, con Don Francisco, con Daniela o en la desviación a Boma. 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

Son las 12 de la tarde ya con 15 minutitos, 2 y cuarto decimos, son las 2 y cuarto, sí señoras y señores, las 2 y cuarto. Saludos para Don Mayo que está de visita con Doña Yuli, saludos Don Mayo, bienvenido. Está bueno que Doña Yuli le puso agua a los frijoles,

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1: 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Significado ritual del pulque entre los otomíes. El pulque no era solo una bebida, era un regalo divino de origen prehispánico, cuyo nombre en otomí era ñoqui o en náhuatl octli. Se bebía en jarro, mismo que se tomaba con ambas manos en señal de respeto por ser una bebida divina. El trabajo de hacer el pulque estaba reservado al tlachiquero, cuyas herramientas eran el acocote, el raspador y el cántaro o castaña para almacenar el aguamiel. El tinacal era el lugar de fermentación, considerado como espacio sagrado, por lo que se le impedía el paso a personas enojadas, pues esta bebida, como ser vivo, podía morir o descomponerse. Se acostumbraba que antes de beber el pulque o al finalizar, se tiraran algunas gotas a la tierra en señal de ofrenda. En Tecozautla se mantiene viva la tradición de fermentar el pulque natural o el famoso colorado en la ruta del pulque del Dedo, Boñé y Tashbatá. 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
2: Las 2 de la tarde ya con 28 minutitos, 2 de la tarde con 28 minutitos nuevamente, y desde este micrófono enviamos nuestro abrazo solidario y condolencias a la familia del amigo Ángel Valencia y a toda su apreciable familia, deseando que Dios envíe fortaleza y resignación por estos momentos difíciles y complicados, y para todos sus compañeros del servicio de limpieza. Aquí en el municipio también les enviamos pues un saludo, un compañero de trabajo que seguramente dejará mucha huella y que dejará un ejemplo para todos. Descanse en paz Ángel Valencia Trejo.

0: 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Significado simbólico de las granadas. La granada tiene su origen en la Mesopotamia. Los fenicios se la llevaron a España y los españoles la trajeron a México. En España le dieron una connotación como fruta que significa la fertilidad y el poder real por sus múltiples semillas. El cristianismo adopta a la granada como símbolo de resurrección y cohesión espiritual. Esto por el acomodo de sus semillas y que solo puede ser por voluntad divina. Los evangelizadores trajeron la granada a Tecozautla para ser plantada en todas las huertas familiares y que al momento de producir se compartieran entre sí como signo de hermandad espiritual. Hasta la fecha, en las fiestas patronales de Tecozautla, se acostumbra a compartir este fruto con los visitantes. 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
1: Las 12 de la tarde ya con 33 minutitos, 12 de la tarde con 33 minutitos, saludos Hotel La Terracita, allá para el profe Catarino, señora Aurorita, un saludo para ustedes, al amigo Dani y a todo su personal, ahí en Hotel La Terracita de Tecozautla. Saludos amigos allá también de Hamburguesas El Coyotito, ya por ahí anda seguramente el amigo Ciel con su emprendimiento de, pues desde ahora, ¿no? Uciel ahí de la dinastía de los Chávez Hernández de las hamburguesas El Coyotito, pues ahí se los recomendamos, anda ofreciendo, ¿cómo se le llamará esto? Es un postre, ¿no? Un postre, una botana o un antojito, es un antojito mexicano, gomitas con chamoy, gomitas con chamoy, pues una combinación especial que descubrió Uciel. Y anda ahí en su emprendimiento, entonces usted se las pide y él va de volada a dejarlas a su domicilio. O si por ahí lo encuentran y trae su mochila, a ver Uciel, ¿qué traes ahí? Traigo gomitas con chamoy, que bien ricas y sabrosas. Saludos allá para el pequeño Uciel, que anda ahí en su, ¿cómo se llama? En su emprendimiento. Así es, y ya pues por la tarde, una vez que ya terminó de hacer sus tareas escolares, pues ahora dice, ahora lo que viene, ¿no? Lo que sigue, y lo que sigue pues es atender el negocio. El negocio y el emprendimiento, eso es bueno, producir. Porque quien no mueve, quien únicamente el dinero lo usa para gastar, entonces el dinero pues no genera, y ahí se queda, entonces... Pues pero quien piensa y dice, ¿sabes qué? Aquí tengo 100 pesos, pero estos 100 pesos no los voy a gastar, los voy a invertir. Y entonces esos 100 pesos se convierten con el paso de los días en 200. Y esos 200 igualmente se multiplican exponencialmente y ahora en pocos días serán 400. Y entonces no se pierden los 100 pesos. Al contrario, se van multiplicando. Y eso es saber invertir y eso es saber mover el dinero. Y eso es generar crecimiento económico en una familia o en algún lugar. Sin embargo, cuando pues solamente vamos y descargamos de la quincena lo que nos dejaron ahí en la tarjeta, la sacamos y nos ponemos a gastar. Y a los 10, 12 días pues ya no tenemos peso alguno, pues entonces no generamos nada. No generamos ningún tipo de beneficio y... todo fue para gastar, claro. Hay dinero que se tiene que, de alguna manera, pues, invertir o gastar, pues, en los alimentos, etcétera, etcétera. Pero también hay dinero que se debe de destinar al ahorro. Y, pues, para invertirlo. Ahora, quien no tenga a veces, en el caso de los chavos, ese compromiso de tener que comprar la despensa o el recaudo, como decimos, o el mandado, pues, entonces pueden invertir y se van a dar cuenta que cuando invertimos generamos riqueza, y cuando generamos riqueza, pues quiere decir que vamos avanzando. Así es. Bueno, pues saludos allá para el buen Uciel. Las 2:26. Ah, no, 36, perdón. Ah, ya veo.

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2: 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Significado simbólico de las canastas otomíes. La cestería otomí manifiesta la paciencia y la fe del pueblo otomí, donde cada pieza tejida a mano condensa tiempo, vida y un sentido de pertenencia al territorio. Hechas con fibras vegetales como carrizo, saúz, sabino, fresno, palma y sangregado. No son solo objetos de carga o contenedores, sino símbolos de reciprocidad sagrada y que por su forma representan al matriz de la tierra y que guardan el sustento de la vida. La confección redonda representa la esfera terrestre y el tejido significa la conexión ancestral con la naturaleza, orden, equilibrio y unión comunitaria dentro de su visión del mundo. Hoy día siguen con este legado artesanos de Tenzaví, Bomanchotá, Huamshí, La Mesilla, Pañé, Gandó y Ranzá en Tecozautla, así también Llanitos y Boyecito en Cadereyta, Querétaro. 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
3: ¡Ándale, mis amigos! Vamos a continuar una vez más y otra canción de la maquinaria norteña.
4: Las 12 de la tarde ya con 41 minutitos, 12 de la tarde con 41. A las 3, 3 más menos, llegan los huapangos, A las 3. Saludos para Mimi, a Yair, Alfredo y también para Yandel, que le echen ganas a la escuelita. Saludos para esos muchachos, pues. A Mimi, a Yair, Alfredo y a Yandel. A Don Mayo, que está de visita allá con Doña Yuli. También un saludazo grande. Así es, saludos allá, Carnicería El Hidalguense, carne fina, carne buena. 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Saludos, pues, a Don Beto. Saludos, señora Tere. Gracias, gracias, gracias. Saludos para mi hijo Jaciel, que le complazca con una canción de Antonio Aguilar, se llama Ahora y Siempre. Ok. Saluditos, dice, por favor, la rola de Arreando la Mula para saludar al niño Ángel Ociel Chávez Hernández, que anda contento porque otra vez llegó con la lonchera vacía. Oh, caray. O sea, sé que sí, ese sí fue, ese jale sí estuvo bueno, Ese emprendimiento sí está bueno, Bueno, el detalle es que, que luego a veces sale la competencia, pero bueno. Lo que está haciendo Ciel, pues, es precisamente algo diferente, de ahí el éxito que tiene. Llegó con la lonchera vacía, le fue bien en su segundo emprendimiento en la escuela, Va a juntar una lana para irse de paseo a Mazatlán, Sinaloa, ¡école! Y sí, siempre debe de haber un propósito, un objetivo. O sea, ¿para qué estoy juntando? ¿Para qué estoy trabajando? ¿Cuál es mi motivación? Y mi motivación es esta, ¿no? Órale, pues, entonces le voy a echar ganas mañana, tarde y noche para que, pues, salga el varo e irnos a Mazatlán, Sinaloa. Eso. Ya va por su mercancía en este momento. Órale, pues. ok. Ah, oh, sí, ya ven, le leí el pensamiento. Así es, saluditos pues para Ángel Ociel, que anda en plan grande ahí con los emprendimientos. Y no, pues ahorita es eso, al rato otra cosa y luego otra cosa y luego otra cosa. Y así, así han surgido los comerciantes exitosos que hay hoy día y que pues se tienen diferentes giros, ¿eh? No solamente se han dedicado a una sola cosa, tienen también, venden aquí, venden allá, venden por este lado, venden por el otro. Así se hacen los comerciantes exitosos. Saludos, Ángel Ociel, allá de la dinastía de los Chávez Hernández, exactamente. Por allá nos están escuchando. Hamburguesas El Coyotito, 2:45, cuarto para las, ¿qué? Cuarto para las 3, decimos. Y así, así nos vamos entendiendo muy bien.

0: 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Significado sagrado del fogón entre los otomíes. Los otomíes veneraban a Otontecutli, que era el señor del fuego viejo. Esta cultura se consideraba como protectora de una llama antigua que sostiene el equilibrio del universo y une la tierra con lo sagrado. La brasa que nunca se apaga simboliza la persistencia y la memoria viva del pueblo otomí a través del tiempo. El fogón representa al sol, Sidada, mientras que las cenizas simbolizan a la luna, Sinaná. Por ello, en las casas otomíes nunca debería apagarse el fogón. Por la noche se cubrían las brasas con ceniza y al día siguiente se revivía el fuego. Las cenizas no se tiraban en cualquier lado, sino con respeto eran llevadas a las tierras de siembra. Hoy día, muchas familias de Tecozautla mantienen la tradición de cocinar en fogón. 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
1: Son las 2 de la tarde ya con 51 minutitos, 2 de la tarde con 51 minutitos. A ver, ¿qué tipo de luz tiene usted en su casa? ¿Qué tipo de luz? Vemos que cuando vamos a comprar un foco, de repente dicen luz fría o luz cálida. Luz fría o luz cálida. Entendemos por luz fría, pues la luz blanca, ¿no? Sí, la luz blanca, luz LED con, pues, blanca. Y luego luz cálida, pues es la luz amarillenta. Hace pues muchos años o algunos años veíamos que en la calle íbamos a comprar los focos, estos focos incandescentes, pues daban la luz amarilla. Y entonces por la noche, cuando ya era pues el momento de prender la luz, todo se prendía de color amarillo, ¿sí? Pero de repente llegó por ahí la modernidad y dijeron que eso, que lo otro, que vamos a inventar un foco ahorrador y que vamos a inventar la tecnología LED. Y entonces empezó a llegar ahora la luz blanca. Sí, antes igual lo que era el alumbrado público era luz cálida, la luz amarilla. Donde quiera que fuéramos, alguna tienda, siempre había ese tipo de luz. Pero ya después pues fue cambiando de tal manera que incluso pues ahora hasta nuestras casas pues ya empezamos a optar por utilizar luz blanca. Pero ¿qué cree? ¿Qué cree? Mire, le voy a platicar que este tipo de luz genera un problema de alteración o engaño a nuestra mente. Sí, de repente usted ha dicho, ay, es que mira, me estaba yo, ya tenía yo sueño y me vine a acostar y resulta que se me asustó el sueño. Ya no, se me espantó, ya no tengo sueño. ¿Qué cree? Que es muy probable que el tipo de luz que tenga usted ahí en su cuarto haya influido para confundir a su cerebro, ¿sí? Con la luz blanca, porque la luz blanca pues se prácticamente asemeja a la luz del día. Entonces el ritmo circadiano de nuestro cuerpo pues muchas veces pues sí va avanzando y llega el momento en el que el cuerpo dice, ¿sabes qué? Es momento de dormir. Pero pues eso dice mi cuerpo, pero resulta que mi cerebro es confundido porque llego a un ambiente donde hay luz blanca y entonces de repente dice mi cerebro, órale, ¿qué onda? Pues no, que ya se había hecho de noche y mira, ahorita ya es como si fuera de día y entonces nos ponemos otra vez en sentido de alerta. De ahí que, pues muchas veces nos cause un problema de insomnio y a la larga, pues problemas de alteraciones que se van dando a nivel precisamente cerebral. Y todo pudiera estar su origen en el tipo de luz que tenemos. Sí, hemos optado por la luz blanca y hemos dejado de lado la luz amarilla, cuando de hecho la luz amarilla pues nos invita de alguna manera, o por llamarle así, a que pues vayamos a descansar, porque es una luz que está asociada a la luz que producen las velas, a la luz que produce el fuego y de alguna manera a la cuestión del descanso, ¿sí? A descansar, no así la luz blanca o azulada que mantiene al cerebro en estado de alerta constante, como si algo pasara. Y entonces de esta manera inhibe la melatonina, que es la hormona del sueño, haciendo que nuestro cuerpo no sepa cuándo es de día y cuándo es de noche. No descansa bien y de alguna manera pues se torna de alguna forma irritable. Pues otrora tiempo, donde quiera que se iba, pues veíamos a la distancia las ciudades pequeñas, medianas o grandotas, todas iluminadas y se veían de color amarillo, ¿sí? Hoy día la luz es blanca y pues igualmente llegamos a ciertos lugares y pareciera que es de día, ¿no? A los centros comerciales, vamos a un centro comercial y ¿qué cosa es lo que hay? Pues luz blanca, ¿para qué? Para que el cerebro diga, es de día, sigue comprando, no se hace tarde, no es de tarde, no es noche, sigue comprando. Por ello es que la luz en los centros comerciales es esencialmente blanca. Repito, para no generar pues de alguna manera en la toma de una decisión de decir abandono este lugar porque ya se está haciendo de noche. No nos damos cuenta, no nos damos cuenta con el horario que hay cuando estamos al interior de un centro comercial por el tipo de luz que ahí tiene y confundimos a nuestro cerebro. Entonces nuestro cerebro pudiera interpretar que es apenas mediodía por el tipo de luz que hay. Entonces, ¿qué tipo de luz tienen en su casa? ¿Tienen luz blanca y de repente usted dice, es que se me fue el sueño, se me espantó el sueño? No, no se espantó, sencillamente se confundió su cerebro y ahora pues la melatonina dejó de secretarse y entonces pues ya no tenemos sueño, nos dio insomnio, decimos. Mejor, ¿sabe qué? Pues siga optando y busque los foquitos de luz cálida, porque sí los hay, ¿eh? Hay focos de luz cálida, la luz amarilla, porque esa es la más adecuada precisamente para que la prenda por la noche y mantenga su ritmo de sueño. ¿Sale? Bueno, consejo que nos dan por acá. Hola, buenas tardes. Saludos para Mayolo Vega de Uxedeje, de parte de su camarada El Lindo. Saludos pues para Mayolo Vega. Allá en Uxedeje, su camarada El Lindo le manda saludos. Para mi hijo Jaciel, complázcame con algo de Antonio Aguilar. Enseguida permítame tantito, ahorita le buscamos a Antonio Aguilar. También dice por acá, para el amigo Memo Lugo Morales. El amigo Memo Lugo Morales, hoy es el día de su cumpleaños. De parte de sus compas de trabajo en la frutería Hernández. Ábrele pues, están de fiesta, ¿eh? Hay fiesta, hay globos de colores y mucha serpentina ahí en la frutería Hernández, porque está de cumpleaños el día de hoy Memo Lugo Morales. Escuchen la Lagunita Tequisquiapan, algo del trío Armonía Huasteca. Perfecto, buscamos cuando lleguemos a los Huapangos, ahí les complaceremos. ¿A qué va? También para don Jacobo Salinas Mexicano, de parte de una amiga. Saludos, muchas gracias, excelente tarde. Excelente tarde también para ustedes y nos vamos a ir con este tema que nos pidieron. 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
1: 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Las bóvedas adoratorios de Tecozautla. Créditos de la información, libro, las capillas otomíes, espacios vivos de memoria. Colaboración del profesor Luis Enrique Hernández Grez. El origen de los adoratorios o bóvedas familiares de Tecozautla y sus comunidades datan del siglo XVI, como espacios de evangelización que sustituyeron a los antiguos templos prehispánicos, o también se construyeron en sitios sagrados de los nativos otomíes. Fueron edificaciones que siempre se relacionaron con alguna deidad prehispánica, pues la orientación de las mismas así lo indicaba. De norte a sur para los santos y de este a oeste para una virgen. Dentro de las principales funciones de estos adoratorios, una fue para honrar a sus antepasados con una cruz de cantera y las iniciales de su fundador. La segunda fue y sigue siendo para albergar a su santo patrón o patrona, aprovechando que los naturales eran muy apegados a sus creencias prehispánicas, donde oraban por la petición de lluvias y buenas cosechas. 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

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Ciclistas famosos de Tecozautla. Créditos de la información, don Erasmo Oidor Camacho. Por los años 60 y 70, se dio un auge en el deporte del ciclismo en Tecozautla, teniendo esta disciplina a grandes exponentes como don Fernando Alvarado García, don José Alvarado y don Erasmo Oidor, cuya pasión la canalizaron en el ciclismo de competencia con bicicletas turismeras. Participaron representando a su municipio en importantes carreras en varios municipios de Hidalgo y Querétaro. Hicieron un reto de rodar durante 6 horas consecutivas alrededor del Torreón, resultando ganador don José Alvarado. Otros hombres de bicicleta fueron don Ángel Piedra y don Isabel Oidor, quienes fueron los iniciadores de la peregrinación ciclista de Tecozautla a San Juan de los Lagos, Jalisco. Buenos ciclistas fueron don Emeterio Juárez, Esteban Blanco y Juan Oidor, además de Rosalío Chávez, y siempre presentes en la peregrinación a Soriano, los hermanos Néstor y Manuel Chávez y don Sabino Martínez. 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
1: Así es, terminamos con este bloque musical porque ya vienen los guapangos. Así es, vienen los guapanguitos, 13 de la tarde ya con 11 minutillos, 13 de la tarde con 11 minutillos. Nos vamos pues con este tema que pidieron también. Aquí se los enviamos y regreso con guapangos de la Huasteca.

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El temazcal entre los otomíes. Temazcal significa en náhuatl casa de vapor. Entre los otomíes, el baño de temazcal fue una práctica ancestral de purificación, sanación y refrescamiento que combina elementos prehispánicos. El temazcal era considerado como una representación del vientre materno. Entrar en él significa regresar al origen para renacer física y espiritualmente. La ceremonia funciona como un espacio de atención colectiva donde se busca restablecer el equilibrio del cuerpo

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Son las 3 de la tarde ya con 24 minutitos, 3:24, pues ya. A la distancia, créanme que en algunas partes ya está lloviendo, ¿eh? Allá para la zona de la Sierra Gorda queretana, ya el clima se puso completamente a modo para la lluvia. Entonces, pues es muy probable que en unos minutos más o en unas horas más, pues nos toque por acá también a nosotros. Hay pronóstico de lluvia, ¿eh? Alto, por cierto. Entonces, pues a estar preparados. Las 3 de la tarde con 25 minutitos, 3:25 en la hora de la música huasteca. Saludos allá para el cumpleañero en Tequisquiapan, sí, en Tequisquiapan, Querétaro, que está de cumpleaños el día de hoy. Un saludo para él. Él escucha en la lagunita Tequisquiapan, el amigo Memo Lugo Morales, ahí de la frutería Hernández. Un saludo pues para este muchachón. Vamos a ver si por aquí nos aparece el tema que nos están solicitando para enviárselos de volada de una vez. 3:25, 3 de la tarde con 25 minutitos pues al cumpleañero del día de hoy allá en Tequis. Saludos, ahí va. El trío de tríos, la armonía huasteca.

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Te ayuda a que cuando quieras vender tu inmueble, todo esté en regla y en caso de herencia, permite transmitir el bien a tus herederos sin ningún problema. 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

la manera del trío Cantar Huasteco se llamó El Caballito. La C3 ya con 34, 3 con 34. Y empezó a llover en las sierras, ahí en la Sierra Gorda de Hidalgo, Sierra Gorda Queretana. Empezó la lluvia. Así es. Saludos pues. 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

Ahí quedó el temita, a las 3:39, ya nos vamos, porque el Calimán también ya llegó y ya quiere su espacio. Entonces, señor Calimán, permítanos solamente despedirnos. Gracias, si las condiciones del clima por la tarde nos lo permiten, aquí nos estaremos saludando. En caso de que no, pues entonces será mañana, Dios mediante. ¿A qué va?

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1: 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Los sombreros chamatís. Artesanía tradicional otomí hecha de palma. En la comunidad del Ahorcado, municipio de Tecozautla, sigue siendo una actividad entre muchas familias. Se elabora con palma verde recolectada en cerros de la zona. El material se hierve y se seca al sol. Para hacer un sombrero se requiere de una trenza de entre 25 y 30 metros. Incluye un acabado de costura llamado revesillo. Se usa en la cabeza para proteger las ideas y los pensamientos de las malas energías. Un ritual importante con el sombrero chamatí es retirarlo al saludar a una persona, al entrar a una iglesia o en un funeral. Adornado con colores, adquiere un sentido asociado a la petición de las lluvias. En el tianguis de los días jueves o en algunos puestos es común encontrar estos sombreros hechos en el Ahorcado Tecozautla. 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

0: Calimán, el árabe Boris y sus pequeños amigos Solini y el príncipe Abelkaram abordan la rústica embarcación Atiba, alejándose del helicóptero que los había llevado a través de largo viaje por el mar. Estaban ante ya las límpidas playas de la isla de Balabac, umbral del archipiélago malayo, en aquel amanecer que aprovechan para desembarcar secretamente.
1: Parece que la isla está desierta.
2: No, Solín. Simplemente que hemos desembarcado en un lugar distante a los rústicos muelles de la isla.
3: Un lugar escogido para que nadie nos vea llegar.
4: Es un sitio hermoso, no hay duda.
0: A golpe de remo, accionado por el nativo semidesnudo y de cuerpo musculoso, se alejan del helicóptero que había quedado a la deriva, vigilado por los tres guardias armados de Boris. Mientras, Solín y el príncipe miran hacia la tranquila playa y Boris sonríe burlón, mirando a su vez hacia el helicóptero.
3: Nuestro desembarco quedará en secreto.
0: Calimán advierte a sus pequeños amigos.
2: Tengan cuidado de no quedar al agua.
1: Por supuesto, es demasiado profundo. Estamos como a un kilómetro de la playa.
2: El peligro no estriba precisamente en la profundidad ni lejanía de la playa. Hay un peligro mayor acechando en esas tranquilas y límpidas aguas.
1: ¿Qué?
2: Tiburones.
1: ¿Tiburones?
2: Sí, los más temibles. Los llamados tigres. Escualos de gran tamaño y ferocidad inaudita. Estas aguas están infestadas de esos temibles tiburones tigres y créanme que hasta los nativos conocedores de estas aguas respetan los tigres del mar.
0: Los muchachos miran temerosos hacia las tranquilas aguas cristalinas que los rodean, pero se estremecen ante las palabras de Calimán.
2: Tal vez tengan oportunidad de participar en la cacería ritual en la isla de Balabac, donde los nativos se lanzan a la cacería del tiburón tigre, sus eternos enemigos. Es algo grandioso, donde la muerte y el peligro acechan a cada paso, y se pone de manifiesto uno de los ritos más exóticos del archipiélago malayo. Estoy seguro que cuando vayamos...
0: De pronto una gran explosión aturde sus sentidos. La fuerza expansiva del viento hace bambolear la frágil embarcación y miran hacia atrás.
2: ¿Pero qué significa esto?
0: Sí, el helicóptero ha estallado. Y una siguiente explosión retumba sobre el mar y ven fragmentos del helicóptero que vuela entre fuego y humo. Bajo la luz del amanecer, presencian cómo el helicóptero desaparece entre humo y fuego.
2: El helicóptero ha estallado.
1: Oh, ¿pero qué significa esto? Nuestros enemigos han atacado. Boris, ¿qué sucede?
3: Calma, amigos. No hay nada que temer. Todo salió de acuerdo a mis planes. Ahora ya no habrá testigos de nuestra llegada a Balabac.
0: Los azules ojos de Calimán quedan fijos en el rostro del árabe, que sonríe tranquilo.
2: Boris, ¿quiere usted decir que usted provocó esa explosión?
3: Sí, Calimán. Dejé una carga de nitroglicerina a bordo del helicóptero. El detonador funcionó exactamente. Los cálculos resultaron correctos. La explosión ocurrió cuando ya estamos a prudente distancia.
1: Boris, ¿destruiste premeditadamente el helicóptero?
3: Sí, Alteza. No lo necesitaremos más.
2: Pero ha cometido usted un triple asesinato. Los tres hombres que nos acompañaban murieron en la explosión.
3: Precisamente, Calimán. No quise dejar testigos de nuestro desembarco. Esos tres hombres sabían de nuestra llegada. Y ahora se llevaron el secreto a la tumba.
2: No me gustan sus métodos, Boris. No admito que nadie cometa un delito a mis espaldas.
3: Lo siento, Calimán, pero es más importante pensar en nuestra seguridad. Aunque esos hombres eran de confianza, no podíamos exponernos a que nos denunciaran a nuestros enemigos. Ahora podemos estar tranquilos. Nadie sabe que estamos en Balabac.
2: Le repito que no me gustan sus métodos, Boris.
3: Le recuerdo que es más importante nuestra misión que la vida de tres hombres. Olvidemos el suceso. Dispongámonos a desembarcar en la isla.

0: Las rústicas embarcaciones llegan a la playa. Los nativos saltan ágilmente, encallando en la fina arena.
1: ¡Deprisa! ¡Vamos!
0: Boris es el primero en pisar tierra firme. Sigue el pequeño príncipe y luego Solín. Calimán mira hacia el mar donde segundos antes la explosión en el helicóptero había cortado 3 vidas.
1: ¡Tenemos que alejarnos de aquí! ¡Esta es ruta de pescadores! ¡Y pueden descubrirnos de vista!
0: Calimán lo mira con enfado. No está de acuerdo en sacrificar inútilmente 3 vidas. Con movimientos ágiles salta de la rústica embarcación hacia la arena de la playa y avanza mirando a Boris.
2: Bien. ¿Y ahora
3: qué piensa, Boris? ¿Matar también a estos nativos que nos ayudaron a desembarcar?
4: No hace falta. Ellos no comprenden lo sucedido. No saben quiénes somos. Se les pagó buen dinero para que vinieran a recogernos y no dirán una sola palabra sabiendo que las autoridades de la isla los castigarían por ser cómplices de un desembarco y contrabando.
5: ¿Vamos, Calimán?
0: Boris se interna por la playa, siguiendo a los nativos que corren hacia la exuberante vegetación.
3: La actitud de Boris es cada vez más violenta. No repara en sacrificar vidas humanas a su paso. Y es posible que no se detenga ante nada. Parece estar dominado por un deseo incontenible de matar.
0: Calimán lo sigue con paso firme. Sus huellas marcadas en la arena pronto se desvanecen con la resaca del mar. Se internan en la espesa vegetación sembrada de palmeras, helechos y plantas exuberantes y exóticas, donde habitan aves de bellos plumajes que huyen ante la presencia del hombre. A golpe de machete los nativos se abren paso entre la vegetación seguidos de Calimán, Boris y los pequeños aventureros hasta detenerse en una explanada. Los nativos avanzan hacia un promontorio cubierto con hojas de palmera que apartan con movimientos rápidos dejando al descubierto un transporte.
4: ¿Qué le parece, Calimán?
3: Un yebo oculto bajo esas palmas.
4: Mis agentes trabajaron con efectividad. En este jeep nos trasladaremos hasta la población.
0: Avanzan hacia el vehículo mientras los nativos retroceden, mirando recelosos.
6: ¡Eso es todo! ¡Ya pueden largarse!
0: Les entrega algunos billetes que los nativos toman sin pensarlo mucho y luego se alejan presurosos hasta perderse entre la maleza.
4: ¡Arriba! Debemos alejarnos de este lugar cuanto antes.
3: ¿Hacia dónde vamos, Boris?
4: A la aldea principal, cercana a las playas. Ahí tendremos un refugio especial donde nos enteraremos de las últimas noticias de lo que ha sido en nuestra lejana patria de Kiwi.
3: Pero dígame, Boris, ¿quién aparte de nosotros sabe de todo esto?
4: Solo 2 hombres. 2 de mis mejores agentes, mismos que prepararon nuestra llegada. Ellos nos informarán de lo acontecido recientemente en Kiwi, así como de los planes para continuar nuestro viaje.
3: ¿Y cuánto tiempo estaremos en Balabac?
4: Solo mientras obtengo informes respecto a la seguridad de nuestra ruta. Es posible que continuemos el viaje este mismo día. Por lo pronto, vamos a nuestro refugio, donde encontraremos alimento y descanso.
0: ¡Deprisa! Boris ocupa el asiento frente al volante del jeep mientras Calimán ordena.
3: Alteza, Sulin, suban a los asientos posteriores.
7: Sí, señor. Vamos.
0: Luego el hombre increíble se acomoda cerca de Boris e inician la marcha. El pequeño vehículo se pone en movimiento y dando tumbos entre las estrechas veredas circundadas de exuberante vegetación, se aleja dentro de aquel mundo primitivo donde sin duda el peligro acecha.

0: El jeep se detiene bruscamente en lo alto de una colina, cerca de un hermoso y abandonado templo budista.
1: ¡Ah, qué bello edificio! ¿Me recuerda a las pagodas budistas del Japón?
2: En la Malasia domina la religión budista, Salim, aunque hay gran influencia de islamismo. Este templo es una joya arquitectónica.
3: ¡No hay tiempo que perder! ¡Síganme! ¡Nuestro refugio está cerca, pero debemos continuar a pie! ¡Vamos!
0: Boris se aleja por una vereda entre las rocas, seguido del pequeño príncipe, mientras Salim interroga.
1: ¿No crees que esto sea una emboscada? Fíjate que Boris no ha querido que haya testigos de nuestra presencia. Yo sigo pensando que él trata de traicionarnos.
2: Son sospechas mal fundadas, Salim. Porque a pesar de todo estamos vivos gracias a la oportuna intervención de Boris. Ahora llegamos a esta isla, ayudados por él. Y mientras no ocurra nada contrario a los planes, consideraremos a Boris nuestro amigo.
3: ¡En marcha, Salim! ¡En marcha!

0: Calimán trepa por empinada cuesta cubierta de exuberante vegetación, seguido por el pequeño Solín.
1: Vamos, Solín, no te detengas.
2: Es más lejos de lo que suponía. ¿Dónde está Boris?
1: Va adelante con el príncipe. Creo que al llegar a la cima de esta cuesta podremos ver exactamente dónde nos encontramos. Ten cuidado donde pisas, que en estos lugares reina la cobra.
2: ¿Serpientes venenosas?
1: Oh, sí, muchacho. En los helechos de la Malya Shata, la cobra hace sus nidos. Ten cuidado donde pisas, que puedes caer en una trampa.
2: Cuesta trabajo caminar entre la maleza.
0: Calimán, sí. Trepa ágilmente hacia un peñasco y desde ahí contempla el mar.
1: Hermosa panorámica, Solín. Oh, mira.
2: El corazón se me sale por la boca. Creo que... ¡Oh, qué hermoso espectáculo!
0: La estrecha bahía de la isla se abre ante sus ojos como una gigantesca concha de plata recostada en las verdes aguas de Balabac.
1: Observa. Ahí está el rústico muelle de entrada a la población.
2: ¿Hay casas de palma y arcilla entre gigantescos templos budistas confundidos entre la maleza?
1: Exótico y hermoso, ¿verdad? Tiene gran semejanza con los poblados de Tailandia. Observa la bahía. Tiene forma de una concha.
2: Sí, es verdad. Parece una gigantesca concha y la población una enorme perla.
1: Así has dicho lo justo, Solín. ¿Y tú sabes lo que significa en dialecto nativo Balabac?
2: ¿Qué, señor?
1: Bahía de perlas.
2: ¿Perlas?
1: Bajo las aguas cristalinas de esos mares, Solín, cerca de aquellos arrecifes en la punta extrema sur de la isla, hay los más ricos veneros de madre perlas. Y los pescadores de Balabac se lanzan a las profundidades para apoderarse de ostras gigantescas que guardan perlas de gran valor. Mientras más grandes son las ostras, mayores aún las perlas. Y por supuesto, mayor el peligro. Pues aunado al peligro natural del mundo submarino, existe el acecho de los tiburones.
2: ¿Tiburones tigres?
1: Sí, sí, muchacho. En la isla tendremos oportunidad de visitar a los pescadores. Y verás que muchos de ellos están mutilados. Casi todos llevan en sus cuerpos la huella de las voraces escualos. Son hombres a los que les faltan piernas, brazos, que muestran horribles cicatrices producidas por el ataque de los tigres del mar. Ay, escucha bien. Cada año, en la fiesta de la luna nueva, los nativos celebran su ritual del tiburón.
2: ¿Cómo es eso?
1: Llegada la noche de celebración, los nativos capturan decenas de tiburones con trampas ingeniosas. Luego les introducen las fauces, grandes erizos que son sus púas envenenadas, las que causan una lenta y espantosa agonía a los escualos.
2: ¡Qué impresionante!
1: Es, digamos, la venganza del nativo contra el tiburón asesino. Un ritual salvaje y despiadado, pero que nadie ha podido evitar.
2: Oye, entonces esta isla estará llena de aventureros. Sabiendo que hay grandes riquezas en perlas, muchos aventureros vendrán aquí a enriquecerse.
1: Eso sucedía años atrás, Solín. Balabac era el sitio de reunión de toda clase de aventureros que venía a apoderarse de las riquezas del mar. Pero actualmente no encontrarás a uno solo pescador blanco en toda la isla. Los nativos cuidan celosamente sus costas, evitando la llegada de aventureros y de malhechores. La pesca de perlas está controlada y si un extranjero se atreve a lanzarse a las profundidades en busca de perlas, solo encuentra la muerte. Los nativos son diestros en matar por medio de lancetas provistas de mortal veneno. Y créeme, Solín, nadie se atreve a desafiar a los nativos de esta isla.
2: ¡Es Boris!
0: Apartan la mirada de la bahía tendida a sus pies, mirando hacia la colina. Pronto descubren una exótica construcción enmarcada en la vegetación exuberante de aquellas latitudes.
3: ¡Calimán! ¡Ven por acá! ¡Vamos!
1: Ah, Boris encontró el refugio.
2: Es una gran casa. Yo diría que un palacio oriental en medio de la selva.
1: Hasta ahora las cosas marchan bien, Solín. En marcha. Gozaremos de un merecido descanso en esta paradisíaca isla de Balar. En marcha.

0: Desde la amplia terraza de la mansión se domina la bahía de la isla. El sol meridiano cae a plomo sobre las tejas rojas de la casa y llena de luz las grandes estancias donde abundan las plantas exóticas y las aves de multicolor plumaje. Calimán, Boris Husbamazar, el pequeño Solín y el príncipe Abelkaram disfrutan de suculenta y exótica comida al tiempo que saborean fresca agua de coco que mitiga la sed de muchos días de incesante peligro.
1: Mi estómago está tan lleno como lleno está el desierto de arena. He comido como un rey.
2: Las penas se olvidan cuando se sacia el hambre y la sed. Te felicito, Boris. Todo está espléndido.
3: Sabía que iban a sentirse a gusto, Alteza.
4: Me alegro que todo está de acuerdo a los planes. Y hasta ahora no haya peligro a la vista.
5: Se equivoca, Boris. Sí hay peligro a la vista.
4: ¿Qué te dice, Calimán?
5: Sí, mire hacia la bahía y comprenderá el sentido de mis palabras.
6: Vean, muchachos. Un barco se aproxima al muelle.

0: Los azules ojos de Calimán están fijos en un pequeño barco que se acerca a los rústicos muelles de la isla, haciendo ulular su sirena, que se confunde con los gritos salvajes de las aves exóticas que pululan en la selva.
1: Un barco que está próximo a atracar en los rústicos muelles de la isla. Es extraño que una embarcación llegue a estas latitudes lejos de cualquier ruta marítima conocida.
2: ¿Y crees que eso signifique peligro?
1: Por supuesto, Selim. Ahí pueden venir nuestros enemigos.
3: No creo, Calimán.
1: Mis agentes me hubieran informado de la proximidad de nuestros enemigos. Le recuerdo que ellos, nuestros enemigos, son astutos y buen cuidado tendrán de no delatar su presencia ante nosotros.
3: Me informaré.
4: Sabremos si alguien desembarca.
1: Hágalo. Es posible que este barco solo esté de paso y venga a reabastecerse de víveres. Pero investigue y cerciórese si alguien desembarca.
4: De todas maneras, si hay peligro, es posible que esta misma noche abandonemos la isla.
5: ¿Tan pronto?
3: Sí, Alteza.
4: Estoy esperando el comunicado de mis agentes. Ellos me informarán si el camino está libre para continuar nuestro viaje.
1: Bien. Pero dígame, ¿cómo piensa que salgamos de la isla? Hasta ahora no veo más transporte que ese barco próximo a atracar en el muelle.
4: Déjale todo de mi cuenta. Si los informes son satisfactorios, tendremos el transporte necesario para salir de la isla esta misma noche. Déjalo de mi cuenta.
1: De acuerdo, Boris. Pero antes investigue si alguien desembarca ahora. Es muy posible que nuestros enemigos sepan que estamos aquí y vengan dispuestos a capturarnos.
0: ¿Vendrán los asesinos en aquel barco? ¿Escaparán de la isla esa misma noche? ¿Qué peligros acechan en la exótica isla?
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